0: Ok, los piñones son caros. Pero sí, padrísimo. Y pozole, ¿a ti, tú qué opinas? ¿Has probado el pozole verde? O sea, ¿o solo te gusta el rojo?
1: Nunca he probado el pozole verde.
0: ¿No?
1: No.
0: ¿Y las tlayudas?
1: No.
0: Pequeños, es momento de que por favor comenten qué comidas Emiliano necesita probar porque es mexicano.
2: Cocina, ¿me puede entrar?
0: Porque al parecer el chico se fue un semestre ¿a dónde te fuiste? ¿Estados Unidos?
2: Estados Unidos,
0: y ya no, pequeño, ya te tienes que volver. Hay que avanzar con la pancita. Hay que avanzar con el tamaño de la pancita.
2: Oye, y hablando de avanzar,
0: ajá,
2: ¿tú te enteraste de los concursos que hubo recientemente que tuvimos por parte del Injuve?
0: Por supuesto.
2: Sobre el K-pop, cosplay, gamers.
0: La feria gamer, cosplay y K-pop. Yo la verdad vi, no necesariamente el Injuve, pero varios compañeros participaron específicamente en la categoría de baile, en la de K-pop. Y la verdad nos sorprendieron mucho. Sabemos que aquí en Tepic hay muchos artistas con mucho talento, ¿verdad, Emiliano? Claro.
2: Efectivamente.
0: Y, pero, por ejemplo, vamos comentando un poquito de qué pasó con el cosplay. Porque sabemos que el cosplay requiere gran imaginación, creatividad. Y aparte, yo siento que ellos se sienten como Hollywood. O sea, de que van pasando por la calle y si les pidieron fotos, porque ya. Chavos, okay, ya cumplieron con el cosplay. O sea, ellos cumplieron, se caracterizaron y sé que es... Iba a decir una grosería, ¿no, chicos? Aquí no se dicen groserías. No, o sea, sé que realmente es mucho trabajo. O sea, como maquillista, wow.
2: Sí, y por ejemplo, también algo que a mí me sorprende mucho, hablando del concierto de... Perdón, el concierto, el concurso. De K-pop. La verdad es que sí, es algo de mucha disciplina. Por ejemplo, tú y yo tenemos unas amigas que bailan K-pop.
0: Sí.
2: Saludos a las Arcane.
0: Saludos a las Arcane,
2: que
0: Alexia,
2: de hecho,
0: a todas.
2: Arcane participó estuvieron en el concurso de K-pop por parte de...
0: Muchos saluditos.
2: Juve. Sí.
0: Sí.
2: Y la verdad es que también me parece una, pues vaya, una disciplina. O sea, en sí el baile es una disciplina muy pesada. Y lo sabrás tú, que
0: lo
2: también
0: sé,
2: que eres bailarina.
0: I know, babies, I know.
2: Entonces, pues la verdad es que sí, una gran felicitación a todos los que participaron en el concurso de cosplay, de K-pop y de gamers también.
0: Y de gamers, porque muy chavos posando, muy chavos ensayando y presentándose, pero... Llegaba la hora tensa y llegaba la hora de concursar y llegaba la hora de ponerse así gamer. Porque aparte, como que está muy... Está una de que todos los jóvenes tienen como una... Solo una manera de juntarse, a convivir. Pero realmente no. O sea, debemos de también abrirnos a nuevas posibilidades como convivir a través de videojuegos, convivir a través de otros tipos de interacciones y entender que también estas nuevas culturas coreana, especialmente en el K-pop, pues están viniendo y es otra forma de convivir, es otra forma de convivir con lo que nos apasiona. ¿Y tú conoces alguna? O sea, tú sí ves a los BTS y dices, wow.
2: La verdad es que yo desconozco todo lo que tenga que ver con la cultura asiática en general. Ajá. O sea, toda la cultura coreana, K-pop, animes, yo desconozco completamente.
0: Sí, yo animes no veo.
2: Pero sí.
0: Pero K-pop sí.
2: Pero sí. Pero la verdad es que les mandamos un fuerte aplauso. La verdad es que los felicitamos desde aquí, desde Juventízate.
0: Sí.
2: Porque creo que justamente hoy en día los jóvenes tienen ya ni siquiera hobbies, sino yo podría llamarle aficiones, porque ya de verdad hay mucho talento, aquí en el Injuve se demuestra, ahorita estamos viendo un poquito más enfocado al arte, pero obviamente siempre en Juventízate te hablamos de distintas áreas que tienen los jóvenes, entonces, pues la verdad, sus felicitaciones, su aplauso y claro, lo más importante, su reconocimiento por parte del Injuve.
0: Sí, oigan, porque el K-pop uno lo ve súper coordinado y chavitos, pero sí está difícil, ¿eh?
2: Sí.
0: O sea, de primera mano les digo, yo nunca he bailado K-pop, es un ritmo en el que nunca me he acercado, pero sí es difícil porque se tienen que ver todos coordinados, tienen muchísima precisión, muchísima fuerza en sus líneas, en sus manos, en sus brazos, es demasiado. Pero es momento de que por favor todos los jóvenes que desean realizar un trámite en el SAT me pongan demasiada atención.
2: Me encantó atención. Cómo fue el cambio de tema completamente.
0: yo dije K-pop,
2: y nos encanta el K-pop, pero nos encanta más el SAT.
0: Pero nos encanta más el SAT. Y nos encanta que se mantengan informados y sobre todo al Injuve les encanta que todos los jóvenes se mantengan informados. Pero también es importante mencionar que ya está lleno el cupo para la jornada del SAT en Injuve en septiembre. Sin embargo, hay una muy buena noticia, porque me parece que para el 8 de octubre, a partir de las 9 de la mañana, se llevará a cabo la séptima y última edición de la jornada del SAT en Injuve. La que se llevará a cabo en septiembre será el 17 de septiembre. ¿Así es, Emiliano?
2: Así es, efectivamente. Y fíjate, sabes que está bien padre que... Uh-huh. Hasta el momento han sido como aproximadamente 30 jóvenes a los que se han atendido. Y esto nos demuestra que obviamente pues hay un interés por parte de las juventudes con todos los temas administrativos, vamos a decirlos, o temas fiscales era el término que estaba buscando.
0: Sí.
2: Entonces, y por ejemplo, para quienes se pregunten qué trámites puedo realizar, pues están el RFC, la constancia de situación fiscal, por ejemplo, aquí estamos viendo...
0: La e-firma.
2: La e-firma, exactamente. Aquí estamos viendo algunos, pues algunas imágenes de los jóvenes que fueron, la verdad, muy interesados. La verdad es que las instalaciones del INJUVE a mí me encantan, la verdad es que están
0: también
2: muy padres.
0: También coloridas, sí, a mí me encantan.
2: Sí, por cierto, ¿verdad? Esto no tiene nada que ver, pero la verdad es que se puso sí. muy, muy padre. Y pues bueno, esto justamente, como ya lo digo, o sea, es completamente de aplaudir porque hay muchos jóvenes que a lo mejor, no sé, tienen un emprendimiento, un trabajo, lo que sea, y esto facilita estos procesos.
0: Necesitan esta información. Porque, y aparte, oigan, si ustedes dijeron, ay, ya me quedé sin lugar, no, pequeños, no, no es así. 8 de octubre a partir de las 9 de la mañana, manténganse atentos, la convocatoria ya está abierta. Y recuerden que es la 7ª y última edición, ¿ok? Deben estar súper atentos a esto. Y pues vayan, visiten el INJUVE, ¿por qué no? Ya Emiliano mencionó que está bien colorido. Yo, la verdad, la primera vez que fui INJUVE también dije, órale, siento que este es arte de jóvenes.
2: Espero que el licenciado Manuel Mendoza no esté viendo específicamente este programa, porque ¿por qué? Una vez me quedé dormido en una salita del INJUVE y tenía una reunión, pero la verdad es que después de entrar llegué y me quedé dormido, la verdad. Pero bueno, así es, efectivamente ya para un pequeño recordatorio, como lo dijo Elisa, el próximo jueves 8 de octubre a partir de las 9 de la mañana va a ser donde, pues en las instalaciones del INJUVE. Uh-huh. Y bueno, si tienen un poquito más de dudas, pues pueden acercarse a las instalaciones del INJUVE, esto ya lo repetí bastante, o a las redes sociales, o estar aquí pendientes del Juventízate, donde les damos toda la información.
0: Pero que les quede bien grabado, oigan, que les quede bien grabado, repítelo.
2: Que les queden muy grabados, la verdad.
0: Pues hay que conocer más del SAT. Y ya que yo vine a entrevistar a la persona que vino a contarnos todo lo del SAT, yo me quedé así como en la mente un montón de temas que yo dije, ¿qué? O sea, yo ya tuve la conversación con mis papás de que ya.
2: ¿Cuánto,
0: ya,
2: ¿cuánto
0: es
2: te
0: importante.
2: Falta para cumplir 18?
0: Me faltan 2 años, pero es importante conocer estos términos
2: claro.
0: Obviamente. O sea, yo ya tuve la conversación, ya me sentaron, ya abrimos el SAT en la computadora, vimos cómo sacar todo el rollo, porque ya.
2: ¿Ya te metiste al portal del SAT?
0: ¡Ay, ya!
2: ¿Y lo entendiste?
0: ¡Ay, voy a ser adulto! Pues más o menos, ahí me estuvieron explicando, pero estoy segura que cuando yo en su momento asista a las jornadas del INJUVE, voy a tener toda la información.
2: Fíjense que yo tuve la oportunidad una vez de trabajar en un despacho contable. Entonces puedo decir que le entiendo a la plataforma del SAT. Cuando necesites, yo ahí tengo tu contabilidad. Oye, hace un momento mencionabas la palabra entrevistar.
0: Ajá.
2: Y esa palabra me gusta mucho.
0: ¿Por qué?
2: Porque vamos a pasar a nuestra primera entrevista en vivo. Aquí tenemos a nuestra primera invitada, una persona muy especial, una chica que ya conocemos, que ya nos cae súper bien. Ella es Diana Jimena López Cánare.
3: Sí.
2: Y ella es una joven de pueblos originarios, seleccionada como integrante del Parlamento Juvenil 2026, que se llevó hace unas semanas. Nos va a contar aquí un poquito, pues, sobre su participación, su experiencia. Yo siempre te digo Diana, pero es Diana, Jimena, ¿cómo prefieres
3: Diana,
2: que te diga?
3: Diana.
0: Okay, Diana. Diana. Oye, Emiliano, importante mencionar que Diana no solo estuvo en el Parlamento, ella presidenta. Fue presidenta de la mesa directiva del Parlamento. O sea,
2: no tenemos...
3: ¿Puedes llamarme presidenta?
0: No.
3: Si quieres.
2: ¡Ah! Puedes llamarme la jefa.
0: Oye, Presi.
3: Presidenta, por favor.
0: Oye, Presi, ¿cómo estás? ¿Cómo te sientes, Diana, de estar
3: pues
0: aquí?
3: Me encuentro muy bien, es mi primera vez aquí en Juventízate. La verdad es que me encuentro muy feliz de estar con mis dos amigos que ya nos hemos coincidido en bastante eventos.
2: Sí,
3: en bastante.
2: Ya.
3: Nos vemos en todos lados.
2: Ya hay confianza,
3: obviamente. Así que me siento muy feliz de estar aquí.
2: Perfecto.
0: Qué bien, Jimena.
2: Justo me gustaría preguntarte, ¿para ti qué significó haber participado en el Parlamento Juvenil 2026?
3: Bueno, nunca había participado en un parlamento juvenil y para ser mi primera vez creo que me fue bastante bien, sinceramente. Aparte de que di a conocer mi iniciativa, conocí a bastantes jóvenes, talentosos, sí. La verdad.
2: Efectivamente. Sí. Oye, y justamente tu participación pues ha sido muy importante, o sea, no solamente eres, o sea, bueno, te digo, no solamente participaste, uh-huh. sino que también pues ya ahora eres la presidenta.
0: Ella preside la mesa directiva.
2: Hoy se me van a olvidar.
0: Porque
2: palabras.
0: El curul le está quedando muy bien.
2: Así es.
0: Ella se sienta en el curul con orgullo.
2: Y tú, por ejemplo, ¿qué necesidades has notado en tu comunidad que te gustaría como... pues atacar ahora sí con esto que estás haciendo?
3: Bueno, creo que en todas las comunidades les falta algo y en específico en el Nayar creo que es una de las comunidades más vulnerables, no lo digo yo, lo dicen las encuestas, y creo que hay muchísimas necesidades de qué hablar, pero por lo que yo hablé es de los lugares sagrados que muchas veces no se encuentran protegidos legalmente. Y lo que me llamó la atención es que casi todas las iniciativas de mis compañeros se hablaban mucho desde el privilegio y la comodidad. Me gustaría que estructuremos un poquito más estas iniciativas para que se lleven a cabo en las comunidades que más lo necesitan, porque como ya lo dije anteriormente, se hablaba desde el privilegio y la comodidad.
2: Perdón, que cuando dices lugares sagrados, ¿te refieres como a reservas naturales o a qué?
3: Los lugares sagrados
2: en la comunidad.
3: En la comunidad, los lugares sagrados en nuestra comunidad indígena,
2: okay,
3: tanto como lugares sagrados y rutas de peregrinación.
2: Ok, entiendo.
0: Súper bien, y bueno, antes de exponer todas las ideas que traes y todas las propuestas súper interesantes, ¿qué sentiste cuando entraste al Congreso? O sea, ¿cómo te sentiste?
2: Así, la verdad, o sea, es cruzaste que... la puerta y estoy en el Congreso.
3: Y dije, sí, es porque... mi lugar, aquí voy a quedar.
0: Es un lugar muy grande, oigan, para los que no vayan al Congreso, es un lugar muy grande. ¿Cómo
3: es un
0: te
3: lugar
0: sentiste?
3: Muy grande. Sinceramente, cuando llegué me sentí como nerviosa porque vi a tantos jóvenes, en sí. verdad, tantos jóvenes talentosos, y yo dije, no hombre, con esta juventud, no, vamos a ir recio, ¿verdad? Pero me sentí muy feliz, okay. me sentí muy, muy feliz tanto en las mesas de trabajo como en la elección de los candidatos a presidentes, secretarios, tanto también como cuando andábamos en el Congreso dando nuestras iniciativas. Creo que fue un momento increíble, la verdad, que me gustaría en un momento volver a repetir.
2: Oye, pues lo puedes repetir perfectamente. Sí. O sea, por ejemplo, me gustaría que nos platicaras un poquito más a detalle, ya lo hiciste un poquito, pero un poco más a detalle sobre tu propuesta en sí. O sea, ¿qué fue lo que planteaste? Tú estando ahí sentada, ¿qué fue lo que planteaste? O sea, ¿qué importancia viste? ¿Qué expusiste?
3: Bueno, creo que el detonante que me llevó a ver como que qué le faltaba a mi comunidad para... a mi comunidad con esta iniciativa fue ver que en Aramara un sector privado se estaba como que apropiando de esto, y creo que fue muy importante para mí porque mi iniciativa se trata de preservar y salvaguardar los lugares sagrados, porque a nivel federal se encuentra una ley que protege a las comunidades sagradas de las mineras, pero a nivel estatal no hay ninguna. Okay. O sea, no hay ninguna ley que en verdad nos asegure que los lugares sagrados van a estar vigilados por los pueblos originarios.
2: O sea, no tienen ningún tipo de protección.
3: Y verdaderamente me parece como preocupante. Sí. El hecho de que ningún gobierno o haya como manifestado esto para que se haga ya una ley oficial.
0: Okay. Oye, y bueno, nos estás contando un poco de lo que fue tu experiencia. Ahora, ¿cómo fue tu experiencia en presidir la mesa directiva? ¿Cómo te sentiste?
3: Me sentí con poder.
2: Como el que tengo ahorita aquí en Juventud. Sí, como...
0: Oye, pero ese poder es por el gran conocimiento que tienes, ¿no? Porque te estamos escuchando y a mí me impacta lo preparada que estás en todo lo que estás exponiendo.
3: Pues espero que sí. Bueno, en las mesas de trabajo era todo democracia, como okay. tiene que ser, democráticamente. Sí, y votamos cada mesa como que eligió como que un candidato, así que democráticamente se eligió. Espero que sí, bueno, yo me lo sentí que sí me lo merecí, la verdad.
2: Claro,
3: sí,
2: claro.
3: Sí,
2: claro,
3: y al momento de salir, la verdad es que me sentí muy bien el hecho de que los pueblos originarios puedan presidir la mesa, porque no fue como un triunfo mío, fue de los pueblos originarios.
0: Así es, porque lo representas, ¿no? Y con
3: sí,
0: mucho orgullo.
3: Sí, claro.
2: Oye, nosotros, o sea, cada que dices como de presidencia o poderosa, nos hacemos el pero no, la neta es que
0: no, sí, chido, oigan,
2: siéntete poderosa,
0: sí.
2: La neta, porque lo que estás haciendo es algo súper, súper padre, súper importante. Entonces, tú siéntete aquí poderosa, siéntete lo que eres.
0: Claro,
2: aquí entre los chicharrones truenan, dinos aquí a todos.
0: Y te va a pedir, de hecho, Emiliano, tu micrófono, si se lo pasas allá, por favor.
3: Yo voy a entrevistarte.
2: Pensé que había algo mal con mi micrófono.
0: No
2: entiendo el sarcasmo a veces, por si luego se preguntan.
3: Vamos a ser directos.
0: Es que ya está viejo, Emiliano.
2: No entiendo. Oye, por ejemplo, ¿y no sentiste nervios? O sea, ¿en algún momento?
3: Ajá. Al principio sí, sentí muchos nervios, porque no solamente es eso, sino que tenía trabajo como presidenta. O sea, sí. No solamente era tenía trabajo, tenía que ver cuántos aprobaron, tenía que ver mucho papeleo, sinceramente. O sea, sí. No era como nada más estar sentada o sentirse cómoda, tenía trabajo que hacer. Y me sentí muy nerviosa por eso, porque aparte estábamos en vivo y creo que era muchísimo más el nerviosismo.
2: Sí.
0: Como
2: sí
0: ahorita. Pasa.
3: Como ahorita,
2: exacto. Como ahorita. Saludos sí, a todos los documentistas.
0: Oye, yo quiero hacerte una pregunta que la voy a leer porque creo que es un tema súper importante.
3: Okay.
0: ¿Qué temas relacionados con las juventudes de los pueblos originarios consideras que necesitan tener mayor presencia en los espacios donde se toman las decisiones, en los espacios de participación pública?
3: Bueno, para empezar, creo que no existen espacios de participación pública.
0: Empezando
3: en los pueblos
0: originarios.
3: Exacto, creo que no existen. ¿Por qué? Porque no existen las herramientas necesarias. En algunas comunidades donde hay juventudes no hay ni luz. O sea, no hay ni luz para qué. Porque ahorita somos la juventud de la digitalización. Todo lo vemos en redes sociales y en las mayorías de las juventudes no hay ni luz. O sea, ¿cómo es que vamos a hacer que la juventud tenga voz si no contamos con las herramientas? Así, ahí está el principal problema, que no hay espacios de participación porque no se da como que el foco a las juventudes de pueblos originarios. Ese es el problema, o sea, que no...
0: Y por supuesto agradecemos que tomes espacio en ese espacio, vaya la redundancia, que tomes participación en esos espacios de participación pública y que lleves a todos los pueblos originarios. Me contagiaste la falta de dicción
2: a
0: del programa
2: los
0: pasado.
2: Que en los pueblitos,
0: me lo contagiaste. Sí, me lo contagié, Emiliano.
2: La verdad es que yo no sé qué hago en un programa de televisión en vivo si yo no sé hablar.
0: Bebé.
2: O sea, de verdad no sé por qué estoy.
0: El actor que no sabe hablar.
2: Sí, o sea, no entiendo, pero bueno, muchas gracias a Linjo y a Teledios, ¿no? Por tenerme aquí y aguantarme.
0: Oye. A ver, yo te voy a hacer la pregunta.
2: A ver.
0: ¿Qué momento en el Parlamento, sabemos que cada decisión que uno toma de participar en ciertos espacios van desde el corazón, porque sabemos que es, yo, bueno, no lo sabemos, ¿verdad? Pero tal vez como artista sí compartimos un poquito
3: claro,
0: contigo.
3: Sí.
0: esto que estamos haciendo así ya se vuelve un sentido de vida, ¿no? Pero ¿qué momento del parlamento, de toda tu participación, te quedas en el corazón, que no necesariamente se vio en las fotos, pero que tú sabes que ya va a empezar a formar parte de ti y que te da fuerza para seguir hablando y seguir llevando las voces de las juventudes en todos los lugares a donde vayas?
3: Creo que fue el hecho de haber conocido a jóvenes okay. muy destacados que tienen sorprendentemente muchas ideas, que quieren mejorar a su comunidad. Creo que eso me llevó en el corazón, el hecho de haber hecho amistad con jóvenes que en verdad les preocupan tanto social, económica, políticamente, geopolítica, le importa cualquier tipo de aspectos que incorpore a la sociedad. Creo que eso me lleva en el corazón, el hecho de haber compartido espacio con jóvenes talentosos.
2: Y hablando de cosas que te llevas en el corazón, ¿ahora qué aprendizajes te llevas? O sea, que de esta experiencia, ¿qué aprendiste?
3: Creo que muchas veces cuando no participas en espacios como que sociales, te quedas como que en la comunidad, del hecho de saber de que no hay muchas problemáticas en tu comunidad. Uh-huh. Y ahorita que participé en este parlamento, me abrió los ojos al decir que hay muchas necesidades, en todas las comunidades tenemos necesidades, y creo que es el hecho de seguir participando constantemente, ahora sí, para apoyar a mi comunidad, vaya, uh-huh. a las juventudes que en verdad necesitan este foco, esta voz.
0: Oye, por ejemplo, esa experiencia del parlamento, bueno, sabemos que has participado en varios concursos de oratoria, sabemos que eres chica de oratoria,
3: sí.
0: que por cierto...
3: Oradora.
0: Chica oradora, así sí. se debe decir, así es.
2: Elisa, pero, es que si no vas a venir preparada, no estás donde es venir.
0: Pero ¿qué experiencia te llevas del parlamento? Aparte de todas estas participaciones donde ya has estado frente a públicos grandes, donde ya has participado, has argumentado, has dado tus discursos grandísimos de todas tus ideas y propuestas, ¿qué te llevas específicamente del parlamento?
3: Creo que específicamente me llevo del parlamento mi propuesta, creo que fue okay. lo más importante, fue por lo que fui a participar. Ya lo de la presidencia fue como un bono.
0: Sí.
3: Y tú no. Bueno, y ya como no, que sí. lo me quedo con mi propuesta, sinceramente creo que es a lo que iba a participar. Es decir, yo espero que en algún momento algún diputado o el Congreso en verdad lo tome en cuenta, porque es importante que haya una ley en verdad de los pueblos originarios y rutas de peregrinación.
2: Sí, claro, que tengan un tipo de protección. O sea, ahorita que decías claro. eso, la verdad es que es como de, pues, ¿qué onda, no?
3: O sí, sea, o sea, ¿por qué no la hay? O sea, ¿por
2: exactamente.
3: Qué?
2: Uh-huh. Oye, por ejemplo, hablando un poquito a futuro, uh-huh. o sea, 5 o 10 años, Elisa, ¿qué le
0: okay.
2: tenemos?
3: 10.
0: Yo digo que unos 5, porque es más pronto.
2: Bueno, es que generalmente hacemos esta dinámica, o sea, sí. ponemos de 5 y luego de 10. O sea, ¿te gustaría continuar con tu propuesta?
3: Sí, okay. Yo me gustaría continuar con mi propuesta hasta que en verdad se ejerza como ley. O sea, yo no voy a seguir nada más participando en el parlamento y ya, que se quede ahí mi propuesta. Yo espero que esta propuesta se lleve a un lugar muchísimo más grande,
0: sí.
3: en donde en verdad se escuche, en donde en verdad los pueblos originarios y rutas de peregrinación tengan ley. Porque como ya lo dije, siempre lo voy a decir, que sin los lugares sagrados no hay pueblos originarios, y si no hay pueblos originarios no hay un Nayarit.
2: Oye, esa
0: me encantó.
2: Frase, sí.
0: Mire, o sea, quedamos como payasos después de eso.
2: Si pudieran darnos una camisa que diga la frase que dijo Diana.
0: Sí, una sudadera. Una sudadera
2: perfecto.
0: De.
2: Perfecto. Oye, entonces, por ejemplo, ¿cómo te ves en todos los aspectos, específicamente en tu propuesta o en tu vida en personal, como quieras? ¿Cómo te ves en 5 años y cómo te ves en 10 años? ¿Cuántos años tienes?
3: A corto plazo tengo 18.
2: 18. ¿Cómo te ves? Wow. En 5 años.
3: 23, ¿no?
2: Sí. Todos captaron que no pude hacer la cuenta mentalmente, no se burlen, por favor.
0: 23.
3: Creo que en 5 años me veo como que ejerciendo una carrera. Siento que esto no voy a dejar de seguir con el activismo, la barra social. Creo que ya es parte de mi vida.
2: Sí.
3: Ya es parte de mi vida, y creo que en 5 años espero verme como ya en una carrera ya oficial.
2: ¿Qué te gustaría
3: como
2: estudiar?
3: Me gustaría estudiar como neurofisiología.
2: Okay.
3: Sí, algo un poquito alejado de la política, porque mucha okay. gente te dice que no quieres participar en la política. Si se da la oportunidad,
0: yo
3: tal vez.
0: Yo pensaría en derecho, ¿no?
3: Me gusta más como que áreas del cerebro, científicas, cool. paracientíficas o neurofisiológicas.
2: ¿Qué sí. podrías en algún momento combinar la política con esa parte?
3: Claro, o sea, sí. se puede combinar.
2: ¿Y supuesto. En 10 años, en 28 años, para que vean que ahora sí ya
3: como entonces. Gobernador. Ah,
0: como ¿por qué?
3: Si vamos a soñar, que sea en grande. O sea, ¿y saben?
0: Súper sí, otra claro, sudadera sí, que sí, diga, sí. si vamos a soñar, que sea en grande.
2: La próxima presidenta del mundo.
0: Claro, pequeños. Oigan, y por ejemplo, a estos jóvenes que les da como de repente miedito de que es que no tengo la suficiente preparación, es que los demás están más grandes, que es maybe mi caso, no lo sabemos, pero que sí les da miedo, ¿qué les aconsejas?
3: Bueno, creo que a lo largo de como que lo que estás haciendo vas a recibir críticas. Sinceramente a mí como que sí me han llegado en cierta forma como que algunas críticas,
0: sí.
3: pero en ese sentido me han dicho las personas, si haces algo te van a criticar, si no haces algo te van a criticar,
0: mejoras algo,
3: que exacto.
2: Por hacer algo.
3: Sí, sí, o sea,
2: como, así como nosotros que... nos critican por juventízate.
0: Ay, pequeño, no por tu dicción. Juventíseme, me lo respeto.
3: Y a mí no, él sí.
2: No, a mí como conductor, pero saludos a todos.
0: Ah, ok, sí, saludos. Un beso a todos los televidentes.
3: Y bueno, creo que a lo largo vas a recibir muchísimas críticas, tanto, y como que te vas a bajonear, sí, ¿no? Y vas a decir, y es por eso que muchas juventudes no siguen participando, porque como que dicen, no, es que la gente me está criticando, la gente me dice esto, y creo que es donde más debes de alzar tu voz, porque la juventud somos como que inconformes, no nos conformamos con nada, y eso es algo bueno.
0: Y siempre cuestionar todo, ¿no?
3: Exacto, sí. Nunca estar
0: conforme. Así como te vamos a cuestionar en lo siguiente.
2: ¿Ya vamos con la dinámica?
0: Vamos con la dinámica. Vamos, chavos,
2: ¿qué
0: de dinámica.
2: ¿Qué te parece si nada más la hace uno?
0: Sí, pero adelante. Sí, okay. Te doy palabra, Emiliano, por supuesto. Bueno, adelante, pequeño.
2: Tú ya has estado presente en otras emisiones de Juventízate. Uh-huh. Has estado detrás de cámaras viéndonos. Uh-huh. Entonces, pues ya sabes qué vamos a hacer.
3: No.
2: ¿O no?
0: Ok.
3: Sí, pero no.
2: ¿Has visto en TikTok el ping pong?
3: Sí.
2: Ok, bueno, vamos a hacer eso, ¿ok?
3: ¿No crees que estoy tan desactualizada, amigo?
2: Sí, ah, sí. Bueno, por ejemplo, yo hay muchos trends que no conozco.
0: No, ni yo, o sea, yo TikTok y yo somos amigos como para ver coreografías y ya.
2: Ok, bueno, eso. Entonces vamos a hacer el ping pong. Okay. Es pregunta-respuesta, así súper rápido, okay, lo primero que se te venga a la mente, ¿ok? Entonces, ok. ¿Tribuna o curul?
3: Tribuna.
2: ¿Hablar o escuchar?
3: Escuchar.
2: ¿Preparar un discurso o improvisar?
3: Improvisar.
2: ¿Liderar o trabajar en equipo?
3: Trabajar en equipo.
2: ¿Redes sociales o conversación cara a cara?
3: Conversación cara a cara.
2: ¿Música para relajarte o silencio total?
3: Silencio total.
2: ¿Mañana o noche?
3: Mañana.
2: ¿Un gran cambio o muchos pequeños cambios?
3: Muchos pequeños cambios.
2: ¿Una palabra para definir el Parlamento Juvenil 2026?
3: Liderazgo.
2: ¿Una cualidad que debe tener una buena líder?
3: Voz.
2: ¿Y qué sentiste cuando te sentaste por primera vez en la presidencia de la mesa directiva?
3: Poder.
2: Oye, esto estuvo
0: bebés, muy rápido. Parecía Fórmula 1.
2: Sí, no
3: parecía Rambo.
0: Ya ni yo en la vaquerrón de joven.
2: Sí, además, déjame escribir otras preguntas ahorita, ¿no?
3: A ver.
2: Ah, no. Oye, por ejemplo, me gustaría que les dieras como un mensaje a todos los jóvenes que te están viendo. Uh-huh. O sea, algo que les quieras decir. O puedes mandarle un saludo a alguien que conozcas también.
3: Voy a dar un mensaje.
0: Okay. Adelante.
2: O puedes hacer las dos si quieres. Aquí, sí, okay. Este es tu espacio. Uh-huh.
3: Bueno, le voy a mandar un mensaje a todas las juventudes que sigan participando, que aunque la gente te diga que no, aunque algunas veces no te permitan los espacios participar, tú no te quedes inconformes con nada, habla, también es importante escuchar las opiniones de los demás, hay que aprender, hay que estudiar también muchos diferentes tipos de campos para entender y para poder participar, y eso, que no se queden inconformes con absolutamente nada. Si tienen algo que decir en su comunidad, háblenlo en su grupo de amigos, eso es importante, tener voz en la juventud, es lo que nos hace falta, animarnos a todo, no importa si haces el ridículo o no, pero anímate a hacer todo lo que tú quieras.
0: Oye, Jimena, chicos, sí es aplauso, realmente sí es aplauso, oigan. Muchísimas gracias por este mensaje, porque sabemos que hacer activismo aparte no es fácil.
3: Sí, exacto.
0: Hay muchas verdades incómodas que de repente surgen, y es súper importante que los jóvenes toquen estos temas y se animen a participar cada vez más. Te agradezco mucho por esta entrevista, porque nos quedamos con varias frases. Yo quiero varias sudaderas que digan tus frases.
3: Se las voy a mandar a seis y se las voy a traer.
2: Sí, perfecto. Claro. La verdad es que esta entrevista estuvo muy chida. Tienes muchas cosas que decir, Diana. La verdad es que me parece, obviamente, como ya lo dijo Elisa, lo que haces es algo súper importante. Es algo que creo yo no se ha trabajado mucho. Y es algo que al menos yo en lo personal nunca había escuchado, una propuesta que esté como muy inclinada hacia los pueblos originarios. Entonces la verdad es que te agradece mucho. Nosotros nos vamos a un pequeño corte.
0: Sí.
2: Y nos vemos en unos minutitos.
0: Claro, muchas gracias, Jimena. Te queremos.
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0: salto cuántico.
1: Ay, no sé si nos salió. Es que hay un podcast que se llama Seis de Copas que hacen eso y me quise sentir en ese podcast.
0: Ah, sí conozco a Seis de Copas. Bueno, no he visto Seis de Copas, pero sí veo. Bueno, no he visto, pero ubico Seis de Copas.
1: Te siento muy lejos, Emiliano. Ay, nos salimos de cámara. Sí, nos después de que nos acomodaran. Oye, yo me vine con intención. Okay. Si ustedes pueden ver esta chaquetita, no sé si les dice vaquero. A mí se me dijo vaquero.
0: ¿Dónde dice?
1: No sé, no dice vaquero en ningún lado. Okay. Pero tiene como estos botoncitos, así que tienen cactus. ¿Por qué? ¿Qué se viene, Emiliano? La carrera contra la paz y... No, la carrera contra las adicciones por la paz. El Vaquer Run.
0: Exactamente,
1: 2026. Por la paz contra las adicciones, así es.
0: 2026. A ver, platícanos un poquito, a ver.
1: Bueno, el registro será a partir de las 6 de la mañana, pero me parece que la carrera empezará a las 7, pero yo ya sé en qué grupo vas a estar, bebé. Tú vas a llegar así de que ya corriendo al registro de que, ¿dónde está? ¿Dónde está?
0: ¿Qué te pasa, Elisa? O sea, si yo...
1: ¿Y mi sombrero? ¿Tú ya tienes un sombrero?
0: No tengo, pero lo consigo. Yo después de ser conductor soy, runner.
1: ¡Claro!
0: Perdón, neta, no quiero sonar sangrón. ¿Corredor? ¿Cómo se...?
1: Corredor.
0: ¿Cómo se dice runner en español?
1: Mira, cuando tengamos ¿corredor? Un invitado. Que, sí.
0: Pero
1: sí,
0: tiene
1: sí.
0: otro nombre, ¿no?
1: Ay, no lo sé.
0: No quiero escucharme sangrón, pero...
1: Lo que sí sé es que tenemos una cita este sábado 12 de septiembre en Boulevard Tepic, Jalisco. Inicia en... A ver, corrígeme, pero inicia en el puente de...
2: De los...
0: No, Elisa, de verdad.
1: Nos vemos este 12 de septiembre, que es lo que importa. No. Empezamos. Fíjate que yo en lo personal, digo, aunque sí hago actividad física... Nunca me he aventado una carrera así bien. O sea, la verdad, no.
0: ¿No? Pero no. Acuérdate que en Injuve tuvimos un evento de
1: sí.
0: ciclismo.
1: Ah, pero entré en recreativo yo.
0: Yo también, y lo hicimos.
1: Ah, aquí está. Nos vemos en el inicio del puente del agua.
0: Del agua. Volverte a picar listo.
1: Claro.
0: No, pero por ejemplo, vamos a tener la modalidad recreativa del Vaquerón 2026, que es justamente como lo que hablábamos, sí. para quienes no sean profesionales, pues obviamente pues pueden entrar, o sea, pueden correr, pero recreativamente también. O sea, creo que también sí, tendremos unas profesionales, ¿eh?
1: Sí, tendremos carrera profesional, amateur, recreativa, que es donde probablemente yo voy a estar. Hice un ambiente vaquero, tenemos música en vivo y además una bolsa de 12,000 pesos en premios para las y los ganadores.
0: Efectivamente.
1: Yo sí me animo con esos premios, la verdad.
0: Sí, y hay que llevar el sombrero, ¿eh? O sea, el sombrero eso sí es importante. De verdad es que si no lo llevan,
1: sí,
0: no
1: oigan,
0: van a entrar.
1: Yo después de todo lo que tiene que ver con música de teatro musical, la verdad es que la banda sí me toma. O sea, yo ya me vi bailando. Hoy se casó el Huitlacoche.
0: Ándale, no, pues ya pongan la bailar ahorita mismo, ¿no?
3: Oye, ¿qué te parece? Ahí viene el toro. Aquí está el toro. Lo que yo quiero es torear.
1: Hay que sacarlo más a las vaquerrón.
0: Yo no ubico esa canción.
1: ¿Qué me ibas a decir, Emiliano?
0: La del Huitlacoche sí la conozco, pero la del toro no.
1: Ah, sí, hasta hago mi pasito.
0: Ah, perfecto.
1: No lo voy a hacer ahorita, pero hago mi pasito.
0: Bueno, iba a pedirte que lo hicieras. Pero también te estaba platicando de una dinámica que vamos a tener en el Vaquerrón 2026.
1: Ajá.
0: Que es el costo para participar. Bueno, va a ser una botella. Una bolsa de botellas PET para reciclaje, porque pues obviamente aquí también somos eco-friendly 100%.
1: Claro, sí.
0: Así es que tu inscripción no solamente vas a divertirte, vas a participar en las actividades del Injuve, sino que también estás poniendo tu granito de arena, ¿no? Así es que, pues básicamente lleva tus botellitas de plástico.
1: Sí, oigan,
0: si quieres participar.
1: Siéntanse bien participantes, bien protagonistas, porque así es, o sea, yo verdaderamente sí me llevo el sombrero. O sea, yo sí voy a hacer la ridícula que no me importa el calor, yo voy a estar todo el rato con... el sombrero, y si tuviera caballos me los llevaba.
0: Efectivamente.
1: Nada más porque no puedo.
0: Oye, y para motivarlos, ¿por qué no les decimos que también vamos a tener un incentivo de 12,000 pesos en premios para las y los ganadores, en plural?
1: Así es.
0: O sea, van a haber varios ganadores. Entonces, pues bueno, ya lo saben, a partir de las 6 de la mañana va a iniciar el registro de participantes.
1: Sí.
0: Y pues hay que organizarse y llegar con anticipación, como en todos los eventos que les pedimos. A las 7 de la mañana se va a dar la salida. Y media hora después, 7:30 de la mañana, ahora sí comienza la carrera recreativa del Vaquerón 2026.
1: Sí, oigan, así para que sea más exacto, el punto de salida será sobre el Boulevard Tepic, Jalisco, a la altura del puente de la UAN, muy cerca de la esquina con la calle 12 de Octubre.
0: Ahí por
1: desde
0: la glorietita,
1: ahí,
0: vaya.
1: Así es. Los participantes realizarán el recorrido por Boulevard y tendrán como punto de retorno la zona de AutoZone, las banderas, que casi nunca hay banderas, pero en ese parque las banderas, para posteriormente regresar hacia la meta. Así que si ya conoces esta zona, ya puedes ir visualizando qué recorrido, quiénes competirán. Y seguramente, oigan, inviten a sus amigos, la verdad.
0: Sí, yo una vez invité a un amigo, pero no quiso ir.
1: Bebé, ¿vamos los dos?
0: Pues vamos.
1: Que estamos esperando, pero con bloqueador, porque Emiliano siento que se pone rojo de tanta blanquez.
0: No, a mí sí me afecta en la piel, ¿eh? A mí sí me afecta, de hecho, el micro.
1: Hoy sí. Yo tengo mi piel morenita. O sea, yo ya nada más me quemo un poquito más y ya. Pero yo soy resistente.
0: No te tostas tanto.
1: No.
0: Oye, ¿por qué no? Bueno, ya lo saben, el vaquerón ahí está. Está, y la verdad es que en las imágenes se ve divertido. Sí. Entonces, bueno, si volteo para acá es porque acá tenemos una televisión.
1: Tenemos una.
0: No crean que andamos acá de que, hola, todo juventízate. Pues no.
1: Sí, de que, hola, pequeños.
0: Sí, sí. ¿Qué yo te parece si nos hablas un poquito?
1: Ajá.
0: De unos trámites que vamos a tener en Injuven.
1: Oye, ¿por qué no? ¿Por qué no hablarte? ¿Por qué no hablarte esto? Que ya está abierto el periodo de recepción de documentos para el trámite de becas de descuento del Injuve. Pongan mucha atención, por favor, a todos los jóvenes que están estudiando o están pensando en continuar con su preparación académica, porque ya se encuentra abierto el periodo para realizar el trámite de becas de descuento del INJUVE. Y estas becas sabemos que permiten a los jóvenes acceder a descuentos en colegiaturas, inscripciones, otros conceptos educativos, y gracias a estos convenios que el Instituto Nayarita de la Juventud mantiene con distintas instituciones educativas.
0: En idiomas también tenemos.
1: También en idiomas, porque, oigan, es súper importante saber el inglés actualmente. O sea, tú lo sabes, que abre puertas y, pues vaya, nos hace que tengamos mejores oportunidades, ya sea en el estado o fuera de él.
0: O si quieren también aprender otro idioma, también es completamente válido. Entonces, y bueno, esto es súper importante decirles que únicamente, bueno, la recepción de documentos se va a realizar únicamente los primeros 7 días hábiles de cada mes. Entonces, para que estén muy al pendientes.
1: Sí, porque INJUVE cuenta con más de 30 instituciones con las que tiene convenio, lo que abre distintas opciones para quienes buscan continuar con sus estudios o reducir parte del costo de su formación, pues puedan acceder a ello. Recuerden, les repito la información, se reciben los documentos durante los primeros 7 días hábiles de cada mes. Es súper importante que estén al tanto de todas las convocatorias y todas las maneras de acceder a ellas. Y pues, ¿por qué no ahorrarse un poquito de dinero? Oigan, es súper importante. Porque a veces yo comentaba, de hecho, hace rato en la escuela con unas compañeras de, oigan, ¿qué onda con todo esto? Que todo está subiendo, todavía no somos adultos, pero pues ya casi lo somos, ya el SAT está a la vuelta de la esquina, y es importante que cuidemos nuestra economía y que por supuesto tengamos el privilegio, o más bien nuestro derecho, que es estudiar, y estudiar de una forma pues mejor, con menos gastos.
0: El privilegio de amar.
1: El privilegio de amar. Este dijo novelas Televisa.
0: Ah, ¿sí la conoces?
1: Sí, claro, bebé.
0: Y gracias porque esa televisora nos patrocina.
1: ¡Claro! Yo soy chica de telenovelas. Sí, ya sí, saben, sí. Accedan a estas becas. Y nada, y faciliten su manera de estudiar. Creo que tuvimos a Jimena aquí, la entrevistamos, y ya nos quedó súper claro que el conocimiento es poder.
0: Así es, efectivamente. O sea, por ejemplo, ¿a ti te gustaría tramitar alguna beca para algún proyecto futuro académico, vaya?
1: Yo realmente me la paso buscando becas. Es que es súper importante estar atento a todas las convocatorias, y creo que sí. O sea, específicamente en el entorno artístico, lo sabemos, para cualquier curso, para hacer algún tipo de

0: independízate y aquí los mantenemos al tanto de todo.
1: Efectivamente. Bueno, nosotros nuestro consejo es completamente sencillo. Simplemente hagan las cosas en tiempo y forma. Porque, no, mira, fíjate, a mí no me gusta generalizar. Pero se sabe que el 99% de los mexicanos, porque luego sale el que yo no, ok, tú no.
0: Sí.
1: Pero el 99% de los mexicanos somos... O sea, a mí me incluyo.
0: Sí, yo también, la verdad.
1: Porque somos muy de dejar las cosas para el último.
0: Y para
1: sí,
0: después.
1: Entonces, tengan listos los requisitos, revísenlos con tiempo. Recuerden, los primeros 7 días hábiles de cada mes. Hoy es viernes 4 de septiembre.
0: Todavía se puede.
1: Todavía se puede. Tienen entonces hasta el 7 de septiembre, y si no, hasta el 7 de octubre, y así.
0: Sí.
1: Porque pues siempre pasa, o sea, que llega el día 7 y que no traigo la CURP, que no traigo el INE, que el acta de nacimiento, o sea, cualquier papel. O que a lo mejor sí lo traigo, pero que me pidieron 2 copias y no leí bien la convocatoria, eso me pasa mucho a mí bastante.
0: Entonces, yo, y que no era en blanco y negro, que era color. Bueno.
1: ¿Te ha pasado eso a color?
0: Pues una vez me pasó, pero siento que no, ¿verdad? Sí pueden llevar sus documentos blanco y negro.
1: Pues sí.
0: Sí, sí lo pueden hacer.
1: Pues es que los datos ahí están.
0: Sí. De todas maneras, lo importante es que lleven todos sus documentos, tiempo y forma, sí. Ya lo comento Emiliano. Emiliano, yo aquí me voy a controlar para no gritar y para no cantar, porque ¿tú conoces a Elvis Presley, bebé?
1: Sí, pero fíjate, hemos tenido aquí pues ya varios invitados que se dedican a la artisteada.
0: No es promoción.
1: Nada, no es promoción. Nada, sí es promoción. hemos tenido varios invitados que se dedican, vaya, a la artisteada.
0: Ajá.
1: Y uno de ellos, pues, ha sido... Nuestro querido amigo Edwin Magallanes.
0: Así es.
1: El cual el día de mañana, sábado 5 de septiembre, va a tener su concierto.
0: A las 8 de la noche.
1: A las 8 de la noche.
0: En el Teatro del Pueblo. Todavía están boletos en taquilla. Emi, que oigan, gran aplauso para todos los jóvenes que están haciendo esto y todos los jóvenes que van a ir. Porque Emi le metió con toda a la producción y sobre todo a la publicidad. O sea, Emi lleva como 4 meses haciendo publicidad. O sea, yo le decía a Emiliano que hace como 3 meses le mandé mensaje a Emi de que Emi, mi boleto. Y no lo he comprado. Pero por eso todavía en taquilla del Teatro del Pueblo pueden comprar sus accesos. Ya no pueden comprarlos, me parece, directamente con Emi. Sin embargo, todavía los pueden comprar, todavía están ahí. Yo sé de primera mano que los bailarines, bueno, que es más mi rubro, son súper talentosos. Un saludo a todos. Y tiene una orquesta, me parece, aproximadamente de 20 personas. Es una orquesta muy completa y con todo el rock and roll.
1: Pero mira, como tú y yo no somos expertos específicamente en
0: el rock and roll.
1: ¿Qué te parece si pasamos a un video donde él personalmente nos invita a su concierto?
0: Adelante, pequeño.
1: Adelante. Elisa sí va a bailar mañana en el concierto.
0: Sí, claro, yo... Baile que baile, porque yo la verdad no conozco muchas canciones de Elvis Presley, específicamente el título, pero yo sí me paro a bailar, tú sabes que yo soy ridícula, Emiliano.
1: O sea, ¿neta no conoces canciones de
0: Elvis? O sea, a ver, no, sí, o sea, creo que la que más conozco es Regáñame con el inglés, ¿ok? Yo soy B2, o sea, échame la mano. Pero I can't fall in love.
1: Can't help falling in love.
0: Eso, o sea, ya ven que no me sé
1: el
0: título.
1: Gallito.
0: Pero he bailado un montón de las canciones de Elvis Presley sin saber que eran de Elvis Presley y ahora Emi nos trae estas canciones que todavía conocemos y que, oigan, y aparte, díganme que no, el Emi se ve bien guapo en ese, en todas sus fotillos. Ahí está apareciendo con todas
1: pero
0: las bailarinas.
1: Se va a volar.
0: Sí, otra chica súper talentosa que aparte está poniendo las coreografías en el concierto de Emi Magallanes es... Naida de Night Dance Lab, para que también la sigan, oigan, porque es otra chava súper talentosa que enriquece estos eventos y aportan mucha calidad. Sé, por ejemplo, algunos de mis maestros de música de una forma bien inesperada están participando en la orquesta. Pero, ¿qué les parece si vamos con el video de Emi Magallanes para que nos cuente mucho más de una forma más aterrizada?
1: A ver, que nos cuente.
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1: No, pues quedamos.
0: Quedamos sí. Verdaderamente. Mañana nos vemos.
1: Sí, mañana nos vemos.
0: Oye, y yo no puedo evitar la belleza que tenemos aquí al lado y la inteligencia, oye. Porque tenemos con nosotros a Karime Cermeño, Miss Petit Nayarit 2026.

0: ¿Quién representará a nuestro estado en la gran final de Miss Petit México 2026, que se celebrará en Tlaxcala este 6, no, permítanme, del 6 al 11 de octubre? Es un gusto para nosotros entrevistarte.
1: Muchísimas gracias por tu presentación y la verdad es un gusto estar aquí con ustedes. Estoy muy emocionada.
2: No, al contrario, muchísimas gracias a ti.
0: Oye, yo te tengo una pregunta porque aparte estoy súper emocionada porque yo en lo personal sigo un poco a las redes de Miss Petit, estoy ahí y queremos saber, vemos un montón de fotos tuyas, sabemos todos los triunfos que has tenido, toda la preparación que tienes, porque sé, a ver, danos un poquito de dirección en esto, sabemos que tienes muchas herramientas de oratoria, de danza, ¿no?
1: Sí, bueno, todo surgió a partir de que yo estoy en una academia de modelaje que se llama Academia de Mises aquí en Nayarit y los maestros son Kun Díaz y César Montalvo y pues ellos me invitan,
0: un saludo,
1: y ellos me invitan a formar parte de este concurso llamado Miss Petit porque creyeron que a lo mejor yo cumplía con el reglamento que se necesita para estas chicas.
0: Sí.
2: Oye, fíjate, a mí algo me llamó mucho la atención. Tú eres odontóloga, ¿cierto? Sí. O sea, tú cómo, si pudieras o si lo haces, ¿cómo combinas tu carrera profesional con el modelaje?
1: Pues más que nada el trato con las personas, porque claro, creo que es muy importante tener el tacto hacia el paciente, cómo le hablamos, cómo nos dirigimos, también cómo le explicamos las cosas y ver siempre el bien hacia el paciente y no hacerle cierto tratamiento por querer ganar dinero, ¿no? Entonces, creo que se puede mezclar ahí sí, en que tenemos que tener cierto trato con las personas y pues enfocarnos a veces en, pues no sé, puede ser
2: en la seguridad, en, brinda seguridad, claro.
1: Sí, o cómo tratamos a los demás, cómo nos dirigimos.
2: Sí, definitivamente todos los dentistas, o sea, bueno, en general todos los médicos, o sea, la verdad, ir a un médico que donde tú te sientas en confianza, como que
0: marca
2: te
0: toda la
2: menos
0: diferencia.
2: Nervioso, sí, claro. Sí. Porque he tenido buenas y malas experiencias y depende mucho de eso, de la actitud del médico.
0: Sí, claro. Sí. Oye, Karime, y por ejemplo, vemos un montón de fotos tuyas, pero ¿quién es Karime detrás de la corona? Cuéntanos un poco más de ti.
1: Bueno, ok. Karime Cermeño, pues soy yo, me presento, soy yo. Soy una chica alegre que le gusta pasar mucho tiempo con las personas que ama, es decir, con mi familia, con mi novio, con mis amigos. Soy una persona, creo que divertida, soy un poco distraída, despistada, pero también soy muy perfeccionista. Es decir, me gusta mucho trabajar en las cosas que quiero lograr y me enfoco siempre mucho en eso.
2: Oye, y por ejemplo, para ti, ¿qué significa ser parte de Miss Petit? O sea, por ejemplo, Miss Petit tiene esta característica sobre el tema de la estatura, ¿no? Porque generalmente, bueno, yo no sé mucho sobre modelaje, pero de años atrás siempre que todas las modelos tienen que medir como 4 metros, entonces, y ahora tenemos Miss Petit, ¿qué significa para ti ser parte?
1: Bueno, la verdad es que es algo que me da mucho orgullo, que me emociona demasiado, porque sí sabemos que las reinas de belleza muchas veces miden 1.80 y la verdad es que yo no tengo esa estatura, y que se me dé la oportunidad de formar parte de un certamen de belleza en donde no necesito medir 1.90, 2 sí, metros para poder pertenecer a un certamen, pues la verdad es algo increíble.
2: Sí, rompes con estereotipos, ¿no? Ajá. O sea, una mujer bella no es aquella que mide 8 metros de altura, o sea, bueno, estoy exagerando.
0: Obviamente, ¿verdad?
2: Pero, o sea, sí, o sea, rompes estereotipos y la verdad es que están dando un mensaje muy importante, la verdad.
0: Sí, claro. Oye, Emiliano mencionaba que eres cirujano dentista, pero en algún momento has tenido como esta, ¿cómo se puede decir? Como esta
2: incertidumbre.
0: Ajá, o sea, de tener que elegir entre tu carrera como profesionista o el sueño que tenías desde pequeña.
1: Pues la verdad es que siempre lo he llevado de la mano.
0: Okay.
1: Cuando estaba en la universidad también formé parte del concurso de belleza, pero dentro de la facultad.
0: Okay.
1: Y tuve la oportunidad de participar, pero creo que me enfoqué un poquito más saliendo de la carrera porque en sí este es mi primer certamen a este nivel. Nunca he participado a un certamen a nivel nacional, por así decirlo, porque había participado, no sé, en la secundaria, en la primaria, en la universidad, pero nunca
2: de manera profesional.
1: Ajá, de manera, con tanta magnitud.
2: Ok, de hecho aquí podemos ver las imágenes. Y de hecho fue en agosto, hace el mes pasado, O sea, por ejemplo, ¿qué sentiste cuando de plano ya colocaron la corona? Así es, en ese específico momento, obviamente emoción y así, pero ¿qué pasaba por tu mente?
1: Pues la verdad es que creo que yo no me la creía. Estaba como muy
2: Estabas en shock.
1: Sí. Ajá. Siento que no me había llegado el 20 porque sí, apenas me coronaron, pero yo entré a la academia hace como un año y medio más o menos, entonces pues sí tengo algo de preparación sí. durante este tiempo, que me han dado clases de absolutamente todo, está muy completo, así que a las niñas que quieran formar parte, yo 100% lo recomiendo.
0: Sí. Perfecto. Y por ejemplo, ¿crees que todavía existen estereotipos dentro de la moda y los certámenes que es importante seguir rompiendo?
2: Puedes quemar gente.
1: Pues yo creo que en un certamen de belleza siempre va a haber estereotipos porque pues al final de cuentas es lo que es un certamen de belleza, uh-huh. pero no está de más seguir rompiendo estereotipos y que nos sirvan estas plataformas pues para dar mensajes,
2: sí,
1: más
2: claro.
1: que nada.
2: Sí, y justo era lo que mencionaba con el tema ahorita que hablamos de la estatura, o sea, están dando un mensaje muy importante, entonces la verdad eso es algo súper, súper padre de aplaudirse.
0: Sí.
2: Y por ejemplo, ahorita mencionabas.
0: No, dale, bebé, te estás hablando. No,
2: perdón,
0: yo te interrumpí a ti.
2: Interrumpí.
0: ¿Lo digo? Bueno. Ahora, lo que nos. Bueno, importa un poquito más, obviamente, todo lo que has tenido que prepararte, pero más bien, ¿cómo te estás preparando ahorita para ya irte a Miss Petit México?
2: Eso iba a preguntar, ¿eh?
0: Ay, perfecto, ya ves, estamos sincronizados.
2: Sí, claro.
0: Sí, ¿cómo te estás preparando ahorita? Porque llevas una gran responsabilidad.
2: Sí, o sea, platícanos de tu preparación.
1: Ok, bueno. Yo tomo clases en mi academia, mis directores son Kun y César, uh-huh. y ellos son los que me están guiando. Yo pongo mis manos y prácticamente todo está en mí, en ellos, y ellos son los que me van guiando, me dan clases de oratoria, de pasarela, de branding personal, de colorimetría, yo creo que de absolutamente todo.
2: ¿Colorimetría?
1: Así que, okay. Sí, de todo, la
0: sí,
1: verdad es que de todo.
0: Muy maquillista.
1: Por eso, a mí me encantaría dar el mensaje que pues vean un poquito más allá de los certámenes de belleza, porque creo que te ayudan a, no sé, a alzar prácticamente todo, a pulirte, a hacer la mejor versión de ti.
2: Incluso creo, por ejemplo, ahorita que mencionabas, tú eres odontóloga, creo que te sirve para el 99% de, bueno, sea cual sea tu profesión, el tema de la seguridad, de todo eso. Por ejemplo, ahorita que mencionabas el branding personal. O sea, de verdad sí creo que, bueno, yo no sabía eso de la colorimetría. Es más como en cuanto a la ropa, el maquillaje o cómo.
1: Sí,
2: cómo
1: vemos, se, por ejemplo, qué estilo de ropa te queda más, qué colores,
2: okay.
1: qué te favorece, si eres, no sé, tu piel es fría, cálida, todo eso.
2: Como que combinaciones.
1: Ajá. ¿Qué colores okay. te favorecen?
2: Yo estoy hablando desde la ignorancia total, ¿eh? O sea, yo acá
0: sí,
2: soy.
0: Sí, Jimano es. Jimano. ¿Por qué? Emiliano es súper básico.
2: Jimano.
0: La película. Emiliano viene o de negro, o de verde, o de.
2: Sí, yo soy bien básico, la neta.
0: Nada de combinar.
2: Oye, por ejemplo, ¿y qué te gustaría dejar en ti? O sea, no. Otra vez, va de nuevo.
0: Vamos,
2: ¿qué
0: Emiliano,
2: te gustaría que las mujeres de Nayarit se quedaran con lo que estás haciendo? Un mensaje que les gustaría, que te gustaría dejar en Nayarit.
1: Ok, bueno, pues a mí me gustaría dejar que vayan por lo que quieren. Siempre creo que hay tiempo, creo que si tienen ese deseo es porque tienen la posibilidad de hacerlo. Entonces, si está en su corazoncito, si tienen esa espinita, yo creo que es por algo. Como muchos dicen, es porque a lo mejor mi yo del futuro ya lo tiene.
2: Sí, claro.
1: Entonces, pues estaría padre que trabajaran por eso que quieren lograr y que se esforzaran.
2: Perfecto.
0: Sí. Oye, Kerim, yo te quiero preguntar, porque muchas veces en redes sociales vemos estos videos donde dicen el nombre de la concursante después de su estado. ¿Tú qué sientes cuando dicen Karime Cermeño? ¿Cermeño? Sí.
2: Cermeño.
0: Lo voy a repetir otra vez. Karime Cermeño Nayarit. ¿Qué pasa dentro de ti?
1: Pues yo creo que mi yo chiquita estaría súper emocionada. Creo que es algo que no se imaginaría. Entonces le diría que pues sí se pudo, que sí logró representar a su estado. Y más que nada es eso, orgullo.
2: ¿Cómo te ves en 5 años? ¿Cuántos años tienes, perdón?
1: 24.
2: ¿Cómo te ves en 5 años?
1: Pues yo me veo ejerciendo mi carrera. Si tengo la posibilidad todavía de seguir por este camino, es algo que me encantaría. Porque a mí los certámenes es algo que me fascina. Pero también me veo ejerciendo mi carrera porque al final de cuentas eso estudié y es algo muy importante para mí.
2: Me apasiona también.
1: Ajá, me encantaría seguir especializándome.
2: Okay.
1: continuar con todo eso. Y yo creo que sí, de esa manera es la que me veo.
2: Perfecto. Mira, Karime, ya estamos acercándonos casi al final y aquí nosotros en el programa tenemos una dinámica. ¿Has visto en TikTok el ping pong?
1: ¿Cómo? Ah, sí.
2: Ok, pues la vamos a hacer.
0: Muy bien. Así
2: ¿qué te parece? ¿Qué? ¿Vas tú?
0: Voy yo. Lo voy a intentar a ver si luego tan Fórmula 1 como Emiliano. Vamos a ver. Voy a empezar. ¿Pasarela o sesión de fotos?
1: Pasarela.
0: ¿Tacones o tenis?
1: Tacones.
0: ¿Cabello suelto o recogido?
1: Suelto.
0: ¿Look minimalista o un poquito más de glamour?
1: Minimalista.
0: ¿Vestido largo o traje sastre?
1: Vestido largo.
0: ¿Selfie o fotografía profesional?
1: Profesional.
0: ¿Instagram o TikTok?
1: Ay, esa está muy complicada.
0: Sí.
2: Así que una aplicación desaparece, sí, y te quedas con la otra.
0: Qué difícil, yo no podría, ¿eh?
1: Ay, yo creo que TikTok.
0: Ok, ¿gimnasio por la mañana o por la tarde?
1: Por la mañana.
0: Clásica, ¿playa o montaña?
1: Montaña.
0: ¿Una noche con amigos o una tarde tranquila con la familia?
1: Tranquila.
0: Ok, muy bien, ahora sí vamos a lo más complicado. Okay. ¿Consultorio o pasarela?
1: Ay, no, eso no me lo puedes preguntar.
2: Está más difícil que la de las redes sociales.
0: Sí.
1: Eso está muy difícil. Pues yo creo que un balance.
0: La como debe ser.
2: 50-50.
1: 50-50.
0: Oye, ¿una sonrisa bonita o una gran actitud?
1: Actitud.
0: ¿Una palabra que defina a Nayarit?
1: Multicultural.
0: Ok, ¿una palabra que defina a Karime?
1: Risueña.
0: ¿La corona que llevas puesta o la mujer en la que te estás convirtiendo?
1: La mujer en la que me estoy convirtiendo.
0: Wow.
2: Perfecto.
0: Me encantó.
2: Perfecto. Karime, ¿algún mensaje que quieras mandar? ¿Algo último que quieras decir antes de ya casi despedirnos?
1: Bueno, a mí me gustaría dar las gracias a todo el equipo que está al lado de mí, porque jamás va a estar detrás de mí, siempre acompañándome conmigo. Me gustaría darle las gracias a Montserrat Contreras, que fue la maquillista que me arregló el día de hoy, a mis directores Kun y César, que siempre están al lado de mí. Y a todo el equipo y la organización de Miss Petit, porque lo que están haciendo y su organización es increíble.
0: Perfecto. Karime, te agradecemos demasiado por acompañarnos. Estamos muy orgullosos de ti. Sabemos que en Tlaxcala te va a ir súper bien. Recordemos, y acuérdame también un poquito, Emiliano, del 6 al 11 de octubre. ¿Así es?
2: Exactamente. En Tlaxcala. Y esperamos volverte a tener aquí en algún momento. Aquí en Juventízate tienes el espacio abierto siempre que quieras. O que nos aceptes una segunda invitación. ¿Sale?
1: Sí.
2: Nosotros nos despedimos. Nos vemos el próximo viernes. Y muchísimas gracias a todos.
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4: Son las 5:57.
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4: Son las 5:59.

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1: Son las 6:03.

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1: Son las 6:07.

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1: Son las 6:10.

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1: Son las 6:14.

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1: Son las 6:19.

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1: Son las 6:22.

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1: Son las 6:27.
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1: Son las 6:34.

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1: Son las 6:45.
2: El vacío es como un espejo puesto delante de mi rostro. Me veo a mí mismo y al contemplarlo, siento un profundo desprecio de mi ser. Por mi indiferencia, me he alejado de la soledad que viví. Ahora habito un mundo de fantasmas, prisionero de fantasías y ensueños. ¿Quieres morir? Sí, quiero. Deseo saber qué hay después. ¿Buscas garantía?

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1: Son las 6:54.

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1: Son las 6:56.
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0: Empezamos este programa con la hermosa entrada musical del día de hoy. Es, ¿quién es? Es Luis Miguel. Ay, discúlpame, es que no escuchaba, no escuchaba con claridad, pero ya escucho. Ahí está Luis Miguel. Más mexicanos no podemos entrar con, pues creo, uno de los artistas más famosos, más talentosos, más internacionales que tiene nuestro país, y no es que el más. Luis Miguel, señores, aunque bueno, su fuerte pues sin duda no es la música ranchera, también ha incursionado en este género y lo hace bien, lo hace muy dignamente, porque tiene una gran voz, tiene un gran talento y por supuesto porque la música mexicana por sí sola es hermosa y es llegadora. Así es que así arrancamos este espacio informativo, tarde de viernes, señores, viernes 4 de septiembre del 2026. Los saludo con mucho gusto y con alegría de estar concluyendo la semana con todas y todos ustedes a través de Aztlán Radio. En este, el nocturno, el espacio nocturno de información del 550 de AM y del 100.3 de FM. Hoy me acompaña José Manuel Román en los controles y Andrea Peña le saluda al micrófono en ausencia de mi querido compañero Gabriel Carrillo, que hoy, bueno, ha tenido que ausentarse, pero en su lugar, pues voy a tratar de llevarle a usted, como él lo hace, la información de manera oportuna, de manera eficiente a esta hora de la noche. Son ya 7 de la noche, ¿no? Ya no es tarde, ya nos empieza a oscurecer mucho más temprano porque estamos ya muy próximos al cambio de estación. Vamos a darle el adiós al verano, vamos a recibir el otoño en unas semanitas más. Va a entrar esta estación del año en la que, pues ya sabe usted, los días son más cortos, las noches son más largas, nos dura menos tiempo la luz solar, así es que pues hay que apurarle a las actividades del día, hay que apurarle a nuestros pendientes porque el sol se nos va más temprano cada vez en el otoño. Y bueno, pues este año, como ya ha venido sucediendo en los últimos añitos, ya no tenemos horario de verano. Recordará usted que antes, bueno, pues acostumbrábamos a adelantar el reloj una hora en abril y luego atrasarla en octubre. Y bueno, así andábamos moviendo el horario dos veces al año. Ya no, eso ya se acabó para México, a excepción de algunos, nada más algunos lugarcitos que todavía tienen esta tradición, esta costumbre. El resto de la República Mexicana tenemos un solo horario durante todo el año, es el que nos rige y nada más. Entonces, pues bueno, si a usted le gusta el horario, si no le gusta el horario, pues hay que adaptarse, no queda de otra, porque hay quienes disfrutan más de la luz solar, hay quienes disfrutan más cuando el día es más largo, creen que tienen una mejor productividad o que pues las actividades que hacen las pueden hacer con una mayor eficiencia. Lo que sí es que, por ejemplo, quienes se acostumbran subir algún cerro, ejercitarse al aire libre, correr ahí en el río Mololón, las márgenes del río. También hay quien acostumbra ir, por ejemplo, a la loma, ¿no? Mucha gente va a ir a hacer ejercicio en la loma. Pues todas esas personas, obviamente, la luz solar les es muy útil, les es funcional, porque pues sienten una mayor seguridad, por ejemplo, al trotar o al estar caminando por la ciudad. Entonces, bueno, para quienes la verdad nos es indiferente el ejercicio de la tarde, a mí en lo personal me gusta que anochezca pronto, ¿no? Para que rápido el sol también se calme, para que rápido el calor también baje de intensidad, para que rápido podamos también pues ya dedicarnos a descansar, a relajar el cuerpo y a prepararnos para pasar una noche tranquila, ¿no? Entonces, bueno, en gusto se rompen géneros, cada quien sabrá cómo es que lleva el día, que lleva la tarde, lleva la noche, pero pues hay que adaptarnos. Eso que ni qué, porque el clima es algo que no podemos controlar. Son ya las 7:04 en este momento y vamos a arrancar con los titulares del día de hoy. ¿Qué vamos a tener? Aquí se lo platico.
1: Se ofertaron más de 150 empleos locales y 1,500 a nivel estatal en la novena Feria del Empleo Nayarit 2026, realizada este viernes en la cancha de básquetbol del Parque La Loma. Reforzará la Secretaría del Trabajo y Justicia Laboral las inspecciones en albergues de jornaleros, calles y comercios durante las temporadas de cosecha por la presencia de menores que trabajan. Más del 50% de los comerciantes establecidos en Tepic no cuenta con una terminal electrónica y prefieren perder la venta a realizar cobros con tarjeta. El próximo 15 de septiembre se cerrará la Avenida México desde Avenida Allende hasta Calle Miñón a partir de las 5 de la tarde, con motivo de la verbena popular por las fiestas patrias.

0: De esto y mucho más vamos a estar platicando en esta tarde de viernes. Ya es viernes, oiga, hay que ir relajando el cuerpo, hay que ir soltando el estrés, hay que ir diciéndole bienvenido fin de semana, te esperaba con ansias, estaba ya listo para disfrutarte. Claro, quienes puedan y tengan la oportunidad de descansar, de relajarse el fin de semana, porque hay mucha gente que el fin de semana es cuando más trabajo tiene, cuando el negocio está lleno, cuando el restaurante tiene más clientes, cuando las ventas suben, cuando nuestro emprendimiento pues goza de esas filas, de esos clientes. Entonces, bueno, si a usted le toca trabajar en fin de semana, son sus días más intensos laboralmente hablando, bueno, pues también prepare el cuerpo para que todo salga bien, para que la energía sea suficiente y no se agote y podamos rendir en nuestro trabajo los que tengamos trabajo el fin de semana. Vámonos con la información, pero antes las efemérides del día de hoy, 7:07.
1: ¿Qué pasó un día como hoy, 4 de septiembre? 1931, nace Javier Solís, cantante y actor mexicano, considerado uno de los grandes intérpretes de la música ranchera y bolero ranchero.
2: Soy un triste payaso que oculto mi fracaso con risas y alegría.
1: 1988, siendo aún estudiantes, Larry Page y Sergey Brin fundaron Google y se convirtió en el buscador más usado en Internet. Es parte incluso de las 100 marcas más valiosas a nivel global.
3: ¿De dónde viene el nombre de Google? Todo comenzó con dos estudiantes brillantes de Stanford, Larry Page y Sergey Brin. Pensaron en Google, un término matemático que representa un 1 seguido de 100 ceros. Cuando fueron a registrar el dominio, lo escribieron mal. En lugar de Google, escribieron Google. Y así nació el nombre de una de las empresas más importantes del mundo.
1: 2001, el grupo de rock alternativo mexicano Elefante publica el sencillo Así es la vida, nominado a la mejor canción rock en la tercera edición anual de los premios Grammy Latinos.

2014, fallece Gustavo Cerati, vocalista y guitarrista de Soda Stereo, considerado una de las figuras más influyentes del rock en español.

0: 2016, en la Ciudad del Vaticano, el Papa Francisco canoniza a la Madre Teresa de Calcuta. Y en cuanto a las celebraciones, hoy es el Día Mundial de la Salud Sexual.
1: La salud sexual es un estado de completo bienestar físico, emocional, mental y social.
0: Con edición de Alejandro Mesa para SLAN Radio, Gabriel Carrillo.
2: Bueno, eso ha sucedido un día como hoy. 7:09, le tengo información en esta noche. El dirigente de los Cañeros, Guadalupe Guzmán, que abastece en el ingenio El Molino, informó que desde el inicio de esta temporada de lluvias se ha disminuido el gasto que implica llevar agua hacia las parcelas de quienes siembran caña en la entidad, principalmente aquí en Tepic. La temporada ha sido copiosa, beneficia a gran medida a los productores, por lo que esperan estos meses hasta diciembre, cuando concluya la siembra, continúe el ritmo positivo para los cañeros.
3: Para nosotros, entre más llueva, es mejor, ¿eh? Tenemos, ya viste, terminamos la zafra el día 26 de mayo y el 28 de mayo empezó a llover y no ha parado de llover desde entonces. Las cañas van mucho mejor, nos dieron tiempo de aplicarle los herbicidas, de aplicar los fertilizantes y también hacer las siembras nuevas. En eso estamos ahorita. Empezamos desde junio y hasta la fecha se sigue sembrando caña nueva.
2: Bueno, pues ahí tiene usted esa información. Vámonos con más noticias. Más del 50% de los comerciantes establecidos no cuenta con una terminal electrónica. Prefieren perder la venta a realizar cobros con tarjeta. Esto por las altas comisiones superiores al 3% que cobran las empresas bancarias. Así dijo el presidente de la Canaco, Tepic, Ramón Padilla. Reconoció que hay comerciantes que le cobran esa comisión a los clientes, pero dijo esto es ilegal.
4: La mayoría de los comerciantes tenemos hasta un teléfono celular por el cual ahí se puede cobrar. No es necesario invertir en un software o en un sistema muy caro. Pero aquí es el problema de comisión. Es pues una comisión alta porque es el 3% de la venta, no de la utilidad. Eso sí representa, pega muy fuerte, ¿no? De un 100%, estamos hablando del 50% aproximado. No es legal lo que le cobremos al usuario, ¿no? A las personas que nos consumen. Entonces, sin embargo, hay gente que lo hace, pero sí no está permitido. Estas comisiones normalmente pues, las absorbe el comercio. Muchos comerciantes dejan de tener venta porque ahorita pues, se usa mucho pagar con tarjeta. Aparte de que pues, no nomás es la comisión. Los comercios tenemos muchas regulaciones, muchos trámites que nos cuestan. Pero hay muchos cobros. Para estar en la formalidad está muy castigado el tema de ser formal. Entonces a eso le aunas esta comisión y pues sí es algo preocupante.
2: Que de veras las altas comisiones bancarias frenan la digitalización de los comercios afiliados a la Canaco. Es que sí, la verdad es que también en muchas ocasiones las personas pues le tienen recelo a meterse a problemas bancarios, a problemas legales, sobre todo para quienes tienen un comercio pues muy, muy pequeño, informal, digamos, o que no genera pues tantas ganancias, ¿no? Imagínense, si va a tener más problemas que soluciones, pues prefiere mejor no meterse, pero siempre pues es bueno investigar, ¿no? Hay quienes se dedican a dar asesoría, se dedican a orientar a las personas que tienen algún negocio, por ejemplo, en dependencias como la Secretaría de Economía, dan muy buenas asesorías, dan muy buena orientación a quienes tienen una pequeña o mediana empresa, pues para cómo mejorar, cómo pueden hacer para no perder clientes, para seguir con esas ganancias aún que pues tengan que hacerlo por transferencia o pago con tarjeta. Y es que hay que decirlo, la realidad es que cada vez menos pagamos con efectivo. Yo lo puedo ver en la gente más joven, en la gente que tiene entre 15 y, bueno, los de 15 a lo mejor no, porque la mayoría son estudiantes, pero gente, por ejemplo, de 23, 24 años que ya empiezan a tener actividad laboral, de los 24 hasta los 30 y tantos años, o sea, esa gente prefiere pagar con transferencia. Y no le hablo de grandes cantidades, o sea, hablo de desde 30 pesos, 20 pesos, y es increíble cómo ya tienen una facilidad para decir, no, ¿sabes qué? Te pago con transferencia, ahorita te deposito, ahorita te lo pongo, para pues evitar traer efectivo. Y es que es la tendencia que va adoptando el mundo, ¿no? Cada vez menos dinero constante y sonante, y cada vez más dinero digital, electrónico, o como usted quiera llamarle. Hay que adaptarnos, hay que modernizarnos, no nos queda de otra, porque los tiempos pues ya estamos en el futuro, ¿no? Ya son otras formas de hacer vida comercial y vida laboral, y pues si usted se va quedando ahí rezagado, no va aceptando tarjeta, pues lo único que va a pasar es que, pues la verdad es que va a perder clientes. Entonces, busque una buena asesoría, busque en alguna dependencia gubernamental. Le digo, la Secretaría de Economía es una buena opción, tienen ahí buenos asesores, personal experto en el tema comercial, que lo pueden llevar de la mano y le pueden hacer pues más benéfica esta situación, ¿no? No se trata de perder, no se trata de que el dinero se lo quede una institución bancaria, se trata de adaptar las circunstancias para que usted pues pueda siempre ganarle al negocio. Bueno, 7:15 ya con 15 minutos, vamos a cambiar de información. Ahora viene la secretaria de Movilidad. Ella habla de un tema muy importante, sobre todo en esta semana que fue entre caótica, entre adaptación, de ver cómo se está comportando el tráfico en la ciudad, ahora con las obras que están llevándose a cabo pues en varias calles, ¿no? Rehabilitación de varias calles, y también con la obra de la construcción del puente ahí en Avenida Colosio, Boulevard Colosio. Pues sí, fue una semana muy complicada, sobre todo el día lunes y los días que hemos tenido tormentas fuertes en la ciudad a la hora de la salida de la escuela o a la hora de la salida del trabajo, que son las que normalmente se llaman horas pico. Bueno, pues en este sentido, la Secretaría de Movilidad le pide a los padres de familia, en general, le pide a los padres de familia que tengan prudencia, buena planeación, buena organización, que tengan un plan todos los días para llevar a sus hijos a la escuela y para pues evitar que se hagan grandes congestionamientos y embotellamientos. También dijo que donde hay que tener especial o doble cuidado es en el libramiento de Tepic, que es una zona pues por demás transitada y peligrosa, y por allá hay varias escuelas muy grandes, en donde una gran cantidad de alumnos todos los días entra y sale a la misma hora. Vamos a escuchar lo que dijo Cistiel Guaya, secretaria de Movilidad.
5: Estamos reforzando, incluso ustedes ahorita pueden ver que hay más presencia de los operativos por parte de la Secretaría de Seguridad y de Secretaría de Movilidad en horarios pico. Hay algunas escuelas que están empatando horarios y ahorita nos está generando en el libramiento que haya más vehículos en el horario, sobre todo de las 7 de la mañana. Esto es importante comentarlo para que también estén prevenidos, porque algunas prepas no entraban a la misma hora, estaba escalonada, y ahorita ya están entrando diferentes prepas, que el acceso es por el libramiento. Por eso es que se están implementando operativos pie tierra con los agentes.
2: Pues sí, ahí está la recomendación, como le digo, y esto aplica para todos los planteles, todos los centros educativos grandes, donde pues una importante cantidad de niños y padres de familia todos los días se desplazan para llegar, y es que pues entramos a la misma hora. O sea, la entrada laboral de las dependencias, de los lugares de trabajo, oficinas, una gran cantidad de negocios también entran a las 8 de la mañana. Entonces, pues el tráfico vehicular se vuelve mucho más complicado entre 7 y 8 de la mañana, porque pues todo mundo es la hora en la que se desplaza, en la que toma el camión, toma el taxi o agarra su vehículo y pues se mueve en la ciudad para poder llegar a estos destinos. Entonces, pues esta semana creo yo que fue de adaptación, fue de ver cómo vamos a planear la nueva ruta para sobre todo estas colonias Que están afectadas por la construcción del puente de Colosio. Me refiero a Camino Viejo a los Metates, Guadalajara, la Colonia Tierra y Libertad, la Zona Centro, Fraccionamiento Los Limones, o sea, toda esta área. Venceremos, Prieto Crispín, bueno, todas las colonias que usted ya sabe que están en este momento padeciendo ya esta importante obra y que va a ser una cuestión de mucho tiempo. Entonces, pues vale más que vayamos vayamos trazando una buena ruta, saliendo a tiempo todos los días, tomando precauciones para que no nos sorprendan no nos sorprenda el caos vial. Bueno, vámonos con más información. En este momento a las 7:19. Resulta que, mire, una noticia que pues seguramente va a estar provocando una gran cantidad de información que yo le voy a tener aquí la próxima semana, el próximo lunes por la mañana. Se trata de la visita de la presidenta de México, Claudia Sheinbaum Pardo, a Tepic. La cita es mañana, sábado 5 de septiembre, y es parte de la gira nacional de rendición de cuentas que ella está llevando a cabo por todo el país. El encuentro se llevará a cabo en la explanada de la feria a partir de las 5:45 de la tarde, donde la mandataria presentará las acciones y avances federales en el estado con motivo de su segundo informe de gobierno. La invitación es para todas y todos los nayaritas a asistir a este ejercicio informativo. Por supuesto que se podrá ingresar al recinto ferial para que usted pueda disfrutar y pueda escuchar este mensaje que viene a traer la presidenta con motivo del segundo informe y pues de todo lo que se ha hecho, de todo lo que se ha llevado a cabo en el país durante este segundo año de su administración. Entonces, bueno, pues si usted quiere escucharla, por allá estará el acceso desde la 1:00 p.m. para que pueda ir a agarrar un buen lugar. Madrugar es lo que nos recomiendan si usted quiere ingresar al recinto sin problema. Y si no, bueno, pues seguramente habrá transmisiones en vivo por las redes sociales, por Facebook o por... ahorita le voy a investigar si vamos a tener aquí en el sistema de radio y televisión alguna transmisión especial con este motivo. Ahorita se lo voy a confirmar, pero bueno, seguramente las redes sociales estarán transmitiendo de manera directa este mensaje de la presidenta Claudia Sheinbaum. Bueno, y vámonos con otros temas no tan agradables. Fíjese que, bueno, todos los días las personas utilizan este espacio y el matutino también, por supuesto, para exponer esas denuncias, esas quejas, esas inconformidades que tienen en relación a cómo está funcionando nuestra ciudad, a esos problemas que están aquejando todos los días a los ciudadanos, a los tepicenses, a los capitalinos, como usted quiera llamarlo, a las personas que vivimos aquí en Tepic, porque es una realidad. Todas las personas que habitamos en una de las colonias de Tepic, pues tenemos algún problema, vemos alguna falla, alguna deficiencia, algún problema, algo que simplemente no está al 100, que puede mejorar y que nosotros queremos crear ese contacto, ese vínculo con las autoridades, pues para que se le dé solución, ¿no? No se trata de nada más hablar mal por hablar, simplemente es hacerle ver qué es lo que está mal, en dónde hay un foco de atención para que se pueda solucionar y para que la gente se sienta escuchada y se sienta atendida, ¿no? Para eso estamos aquí en Aztlán Radio y en este espacio de noticias. Entonces, parte de estas denuncias ciudadanas que todos los días nos tiene el público, pues es la situación de las calles. El mal estado en el que se encuentran casi todas las calles de Tepic. Háblese colonias, zonas céntricas, avenidas, ¿no? Calles principales, calles secundarias. Todo, de todo, donde usted quiera, guste y mande, ahí hay baches, ahí están en mal estado las calles. Bueno, pues en esta ocasión platicamos con un taxista de aquí de Tepic, de no nada más se trata de la molestia, o sea, esa incomodidad que nos genera pasar por una calle en mal estado. Cuando son taxistas, cuando son personas que tienen un vehículo y que su chamba, su trabajo es transitar por las calles todos los días, todo el día, la situación se pone muy complicada. ¿Por qué? Porque implica, número uno, un riesgo para ellos como conductores, pero también un riesgo para sus vehículos. El riesgo de sufrir un daño, sufrir un desperfecto, que pues no sale nada, nada barato. Arreglarlo. Hasta 5,000 pesos tienen que pagar en algunas ocasiones los choferes, los trabajadores del volante, para poder reparar sus unidades, porque pues obviamente si el carro se poncha, si el carro se descompone, si se le daña alguna parte, pues no puede funcionar, o sea, no puede seguir circulando, hay que pagar la compostura. Y bueno, pues ¿qué cree? Que ese era el sustento de su familia, era quizá su ganancia del día, de la semana, y ahí se le va. Vamos a escuchar lo que dijeron.
6: Estamos hablando de suspensión de 4,000 o 5,000 pesos.
2: Sí, y pues platíquenos, ¿cuáles son las peores calles? ¿Dónde están en mal estado?
6: Pues no sabré decirle, pues todas están jodidas, pues. En mal estado, e incluso pues para el lado de la Callapa, para las orillas pues de Tepic.
2: ¿Cuáles son las que usted, las calles o las colonias que usted definitivamente evita porque no se puede transitar?
6: Pues, ¿qué le diré? Pues las calles, lo vuelvo a repetir, las calles de las orillas de Tepic, pues, ¿verdad? Que son las que por ahí nos transita la gente, ¿verdad? Por el empedrado, el mal estado, las calles que pues nomás las dejan a la mitad y las dejan empezadas y ya no las llevan a cabo, pues, ¿no? Se olvidan de las calles, pues, ¿no?
2: Ahí está, no nos pudo decir ni una calle porque dice, pues todas, toda la ciudad, bueno, ahí está la información. Vámonos ahora con la información nacional, lo más relevante del país.
7: Vamos a conocer las noticias del país. En México, 50% sale de primaria sin comprender lo que lee. Uno de cada dos niñas y niños en México terminan la primaria sin comprender lo que lee, un rezago educativo que organizaciones de la sociedad civil buscan revertir mediante un compromiso nacional y establecer como meta que para 2030 todos los niños de 10 años en México comprendan lo que leen. El diagnóstico señala que 47% de los estudiantes mexicanos de 15 años no alcanza el nivel mínimo de competencia en lectura. Defensa Nacional despliega 165 equipos antidrones en frontera de Estados Unidos. El secretario de la Defensa Nacional, Ricardo Trevilla Trejo, informó que se mantienen desplegados un total de 165 equipos antidrones en la frontera con Estados Unidos. El gobierno federal confirmó esta semana que los 3 drones derribados por el ejército de Estados Unidos cerca de la frontera con México eran utilizados por traficantes de migrantes para vigilar a las autoridades y precisó que fueron neutralizados en territorio estadounidense. México y España firman acuerdo en temas de IA, digitalización y ciberseguridad. Con el objetivo de reforzar la cooperación bilateral en materia de inteligencia artificial, ciberseguridad, conectividad y simplificación de trámites, la Agencia de Transformación Digital y Telecomunicaciones de México y el Ministerio para la Transformación Digital y de la Función Pública de España firmaron un memorándum de entendimiento. La firma del acuerdo contempla el desarrollo de programas de capacitación, investigación y proyectos conjuntos, además de la colaboración con el sector privado, instituciones académicas y centros de investigación. Para Aztlán Radio, Estrella Ortiz.
2: Son en este momento las 7:28. Vamos a hacer nuestra pausa. No le cambies, muy breve, volvemos.

0: Vamos a una pausa. Son las 7:30.
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0: Ya estamos de regreso.

0: Qué bonita es mi tierra, se llama este hermoso tema musical con el cual estamos retomando el noticiero, 7:32. Y es que estamos en septiembre, oiga, es el mes más mexicano, el mes en el que nos dan ganas de cantar todas estas canciones hermosas que tiene nuestro país. Es el género ranchero, es de los más bonitos que puede haber. Y bueno, que también dan ganas de comer tacos, tamales, pozole, enchiladas y la comida mexicana en general, ¿no? Que también es la más sabrosa de este planeta y de este universo. Así es que septiembre es el mes ideal para todo esto, para escuchar buena música, para comer delicioso, para decorar nuestra casa. Oiga, cada vez yo veo más casas, más viviendas adornadas con motivos motivos mexicanos, ¿eh? En este mes de septiembre cada vez más casas sacan su bandera o ponen algunas lucecitas, algunas banderitas, en fin, de lo que se trata es de resaltar nuestras tradiciones, nuestra identidad, ¿no? Como mexicanos en todo el año hay que sentirse orgulloso y orgullosa de ser mexicano, de haber nacido en este hermoso país con toda la variedad que tiene, con toda la gente, con todo el calor que se vive aquí. Y es que no lo digo yo, lo dice la gente que viene de otro país, la gente que viene de otro lugar y se enamora de México, ¿eh? ¿Cuánto extranjero no tenemos que adoptar? Porque simplemente se enamoraron de México, se enamoraron del clima, se enamoraron de cómo somos aquí en México. Y y pues ni modo, hay que adoptarlos y hay que quererlos porque ellos quieren a nuestra bonita patria. Entonces, pues bueno, así septiembre, señores, septiembre, mes de la patria. 7:34, nos vamos con la siguiente información, es información del Instituto Mexicano del Seguro Social. Fíjese que el delegado de esta dependencia, José de Jesús Chávez, pues hoy dio entrevista a los medios de comunicación y habló de el abasto de medicamentos. Él dijo que el IMSS Nayarit surte entre 10,000 y 11,000 recetas todos los días, diariamente, por supuesto, en las diferentes clínicas y hospitales que tiene habilitado el IMSS. Pero dijo el 10% queda incompleto por falta de medicamento. También reconoció que los faltantes son principalmente en medicamentos para diabetes, hipertensión y anticoagulantes. Aseguró que se realizan compras emergentes para atender el problema.
1: Hoy amanecimos con un nivel de surtimiento del 90%, es decir que el 90% de las recetas individuales están surtiendo al 100%. Más o menos para que tengan una idea, aquí en el IMSS ordinario se dan entre 10,000 y 11,000 recetas por día. 10,000 y 11,000 recetas en un solo día, y de esas el 90% está surtiendo al 100%. El resto, como ayer lo constaté, hay claves que no se están surtiendo en la farmacia, entonces hablé con el jefe administrativo y el jefe médico para que se acelere mucho más el tema de compra emergente, y entiendo a la gente porque se va y le dicen después le hablamos o regrese. Entonces yo entiendo el descontento que pudiera tener la gente, pero ya
0: bueno, pues sí, mire, la verdad es que sí, hay que decirlo, tiene sus problemas, tiene sus deficiencias y sus fallas el IMSS, ¿no? Por la gran cantidad de personas que atiende todos los días, por la gran cantidad de derechohabientes que tiene, no nada más en Nayarit, en el país entero, y pues muchas veces pudiese ser insuficiente, ¿no? Vamos a llamarlo, insuficiente para todo lo que necesitan en cuanto a citas médicas, en cuanto a atención de emergencias, en cuanto al medicamento que se requiere. Es que de veras, pues cada vez vemos más enfermedades, cada vez vemos más gente que se va detectando con padecimientos crónico-degenerativos como la diabetes, como la hipertensión, que son enfermedades que ya padece una gran cantidad de personas, ¿eh? O sea, prácticamente pasa uno la tercera edad, que se considera a partir de los 60 años, y ya comienzan esos padecimientos a aparecer como por arte de magia en el adulto mayor. Entonces, bueno, pues imagínese usted, si es una casi una seguridad que vamos a padecer algo de esto cuando lleguemos a la tercera edad y todos afortunadamente vamos ampliando nuestra expectativa de vida, pues quiere decir que en un punto todo el país va a estar enfermo, ¿no? Una gran parte del país va a estar enfermo. ¿Y qué pasa? Pues este tipo de instituciones, como el Seguro Social, como el ISSSTE, pues no se van a dar abasto para atendernos a todos los que contamos con seguridad social. Entonces, pues bueno, vamos agradeciéndole al Seguro Social lo que hace también bueno por nosotros todos los días, toda la atención que se da, todas las consultas que se llevan a cabo, todo el medicamento que se surte, todas las personas que están sanas, vivas, gracias al instituto. Y pues bueno, pues así vamos, ¿no? Ellos van subsanando, o como lo dice el delegado, van tratando de subsanar los problemas que se tienen día a día. Y a los derechohabientes no nos queda más que confiar, ser pacientes y agradecer la atención que se nos brinda. 7:38, vámonos con otros temas. Operativos de seguridad seguirán en Guajicori de forma permanente. Esto lo asegura el secretario Manasés Langarica.
2: Aunque el presidente municipal de Guajicori se niegue a recibir el apoyo de autoridades estatales y federales, la vigilancia y los operativos de resguardo continúan y continuarán de manera permanente. Así lo aseveró el secretario de Seguridad y Protección Ciudadana, Manasés Langarica. El funcionario dijo que la prioridad del gobierno estatal es salvaguardar

0: nosotros vamos a hacer es que cuando se ha sorprendido a alguien se va a someter a lo que penalmente le toca, ¿eh? Nosotros abonamos para que la sociedad se festeje con respeto, pero en la medida de que esto, esta línea sea brincada, pues nosotros vamos a tener que... Es que es una modalidad delictiva que puede ser concurrente, si hay amenazas, si hay disparos, a lo mejor con lesiones y demás... No podría decirlo, es circunstancial. Lo que sí quiero dejar en claro es que en cualquier situación que se transgreda lo que es el régimen legal, nosotros vamos a actuar.
1: Para Aztlán Radio reporta Marcos Trujillo, la voz de nuestro origen.
2: Bueno, vámonos con la siguiente información, la número 9. Arrancamos.
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2: Es que es el dúo dinámico, oiga, Cristian Langarica y Carla Rosado, pues son garantía de entretenimiento, de información, de aprendizaje, de conocimiento, de muchas cosas que nos traen con su nuevo programa En Jaque a través del sistema de radio y televisión de Nayarit. La verdad es que le ha gustado muchísimo al público, está ya entre los favoritos y pues es la chispa y la química que tienen Carla y Cristian Langarica. Entonces, les seguimos deseando todo el éxito del mundo para esta nueva producción de Tele10. 7:41, vamos con la siguiente nota que nos mandan de parte del DIF estatal. Brindar bienestar, confianza y seguridad en momentos de mayor angustia es una de las prioridades de la presidenta del sistema DIF, la doctora Beatriz Estrada Martínez, quien realizó la entrega de una vivienda en la localidad de La Curva, esto en Jalisco. Se trata de una familia cuya casa sufrió daños irreparables a consecuencia de las fuertes lluvias registradas durante el mes de agosto. Durante la entrega, que fue posible gracias a la sensibilidad del gobierno del estado, la titular de la asistencia social en la entidad reafirmó su compromiso de realizar acciones que dignifiquen la vida de las y los nayaritas.
6: Les estamos entregando a ustedes certeza jurídica de que es un patrimonio de ustedes. Todo esto pues va a repercutir principalmente en el bienestar, en la tranquilidad. Esto es suyo, de verdad, que me da mucho gusto ser parte de un conjunto de colaboración, de apoyos, de recursos y venir a entregarles a ustedes su casa, su patrimonio, su legado que habrán de dejar a sus hijos, a sus hijas. Lo que venimos a entregarles es justicia y su nuevo hogar.
2: La nueva vivienda representa para la familia beneficiada la oportunidad de contar nuevamente con un espacio digno, seguro y adecuado para vivir, luego de las afectaciones ocasionadas por las lluvias. Con acciones como esta, el gobierno de Nayarit y el DIF estatal trabajan de manera cercana y sensible con las familias nayaritas, impulsando acciones que contribuyan a mejorar su calidad de vida. Bueno, y el día de hoy nuestro compañero Alfonso de la Vega nos trae la siguiente información. Se trata de la presentación de la cartelera que regresa al boxeo nayarita al cuadrilátero con la función Forja de Campeones. Es el próximo sábado 12 de septiembre a partir de las 8 de la noche en el auditorio del SUTSEM en Tepic. La cartelera reunirá a jóvenes prospectos y peleadores con experiencia dentro del pugilismo nayarita en una velada que busca ofrecer una plataforma para los talentos locales y mantener activa la escena boxística en la entidad. Adrián, el Tornado Robles, es uno de los nombres con mayor presencia en las funciones de boxeo en Nayarit. También se anuncia la participación de Max Torres, joven prospecto de Las Varas, quien pertenece al Club Olímpico Olimpo Box. Adriana Aro, diputada local, señaló que busca realizar una serie de funciones para proyectar a los talentos nayaritas e invitan a apoyar el inicio.

0: de esta temporada boxística.
1: A todos ustedes, a toda la sociedad, este debut de Jared Esparza como boxeador profesional es uno de los eventos que se está realizando. Es una forja de campeones que será la primera función de 10 de la primera temporada, ¿sí? Ahorita ya ellos acaban de presentar el horario, el día, dónde se va a realizar el evento.
0: Bueno, una de las más atractivas es el debut de Jared El Omito Esparza, quien recientemente participó en los Juegos CONADE representando a Nayarit.
2: Este año me tocó participar en la Olimpiada Nacional. Me fue bien, conseguí plata nacional, peleé la final contra el Estado de México y pues la perdí, ¿verdad? Y pues sí, nos estamos preparando desde que acabó la Olimpiada Nacional, nos estamos preparando para el debut.
3: ¿Es tu debut?
2: Sí, es mi debut.
3: ¿Cómo te sientes?
2: Pues me siento muy contento de mi debut porque pues va a ser aquí en mi casa, va a estar toda la gente apoyándonos y pues me siento muy bien.
3: ¿Emocionado?
2: Sí, muy emocionado.
0: Forja de Campeones busca convertirse en un escaparate para las nuevas generaciones del pugilismo nayarita. Mucha suerte para todos el próximo 12 de septiembre a las 8 de la noche en el auditorio del SUNCE. Y mire, si usted no sabe qué hacer una tarde de septiembre, si usted dice, híjole, está el clima a gusto, no llovió, ya no hace calor, quiero caminar, quiero distraerme un ratito, y además de esto, usted vive cerca de la Universidad Autónoma de Nayarit, bueno, pues le tengo un excelente plan. Se trata de visitar el Paseo de las Artes, que es la avenida, el Boulevard Tepic Jalisco, donde empiezan justamente las instalaciones de la UAN. En todo ese recorrido se instala cada 2 meses aproximadamente una serie de fotografías o una serie de exposición de distintos temas que usted puede disfrutar y que usted puede ir y presenciar porque pues dura pocos días, pero siempre lo dejan ahí una temporada para que el público pueda pues echarle una miradita, ¿no? En esta ocasión, en este mes de septiembre, la UAM propone Memoria Viva. Se trata de una exposición fotográfica que pues consta de una serie de imágenes antiguas de archivo, que son testimonio de una época y permiten conservar la memoria de cómo era nuestra ciudad y sobre todo la comunidad universitaria. La rectora de la máxima casa de estudios, Norma Liliana Galván Mesa, invita a todos los habitantes de Tepic y del estado a visitar esta muestra.
4: Y provienen las fotografías que están ahora de una invitación, ¿no? Que se hizo una convocatoria para poder tener esas fotografías que nos ayudaran a contar con pues más imágenes de la universidad a lo largo de la historia, por eso le pusimos Memoria Viva. Y hay imágenes muy bonitas que yo conocí, obviamente, hasta que se las recopilamos, y muy interesantes, ¿no? Desde otra perspectiva, muchas de los edificios históricos o simplemente de la zona de la universidad. Entonces, les invitamos a que vayan a ver.
0: Bueno, vámonos con más información. 7:47. Visite esta exposición que nos está ofreciendo la Universidad Memoria Viva. Imagínese usted la cantidad de imágenes, la cara de sorpresa que podemos poner cuando vemos que Tepic ha cambiado tanto, que nuestra ciudad, si nos vamos 50 o 60 años atrás, ya no queda nada de ese Tepic antiguo. Todos hemos tenido oportunidad de ver alguna imagen en redes sociales, en algún libro, en un museo, en fin, en cualquier parte. Y la verdad es que sí, se siente raro, ¿no? Ver cómo monumentos han desaparecido, cómo edificios ya no queda nada de ellos. Somos una ciudad que debería representar modernidad y sin embargo no lo sentimos así, pero tampoco ya tenemos un Tepic clásico, un Tepic colonial, ¿no? O sea, estamos como ahí en el limbo del estilo que tiene esta ciudad, porque cuando tenemos oportunidad de ir a otras partes del país, sobre todo del centro del país, que son ciudades muy antiguas, muy coloniales, muy bien conservadas, pero estoy hablando de un Querétaro, por ejemplo, ¿no? De un Morelia. Decimos, aquí parece que el tiempo no pasa, parece que el tiempo no transcurre, ¿no? La ciudad sigue igual, sigue intacta, conservada, mejorada, pero en buen estado. Y cuando vemos cómo ha cambiado Tepic, decimos, pues sí, ha cambiado muchísimo. O sea, se ve que la modernidad o lo que tendría que ser modernidad está pasando, pero como que no llega, como que no aterriza en Tepic. Bueno, pero es interesante y es cultura ir y ver esta serie de fotografías. Bueno, vámonos con más, 7:49. Los problemas que se tienen de falta de servicios como drenaje y agua en la colonia Paraíso Escondido de Compostela, en la zona costera, son la consecuencia de que hay mucho ladrón en toda esa región. Y son quienes ocasionan los problemas. Esto lo denunció el presidente municipal, Gustavo Ayón. El alcalde dijo que se trabaja con la policía municipal para detener este tipo de acciones que vienen a perjudicar a toda la población de la región.
5: Y lo vamos saneando, vamos trabajando y vamos dándole respuesta a todas esas necesidades. El de Paraíso Escondido es un tema social, porque quien provoca los apagones, quien provoca que las bombas se descompongan, son la misma ciudadanía, porque se roban los materiales, se roban las bombas, se roban el cableado, y constantemente estamos teniendo esa problemática ahí, pero estamos con Seguridad Pública y Euromapas dándole respuesta. Bueno, lo último que hicieron fue robarse incluso la bomba. No tengo cuantificado lo que cuesta, pero sí tengo cuantificado el daño que provocan al hacer esos robos, ¿no? Pero hemos actuado con Seguridad Pública, se ha detenido a las personas responsables, pero nuevamente vuelven a suscitarse los problemas. Esperemos que en los próximos días ya tengamos respuesta positiva y que no tengamos ya más problemas de delincuencia. Hemos tenido dos personas que han sido los responsables directos de esa situación. Esperemos que Seguridad Pública siga patrullando y no tengamos esa problemática en los próximos días.
0: Bueno, nos vamos con más temas. Este viernes se llevó a cabo la novena Feria del Empleo Nayarit 2026 en la cancha de básquetbol del Parque La Loma, en donde se ofertaron más de 150 empleos locales y 1,500 a nivel estatal. La secretaria del Trabajo y Justicia Laboral, Rubicela Nava Núñez, dijo que la meta es realizar 15 ferias en todo el año. Anunció que en lo que va de este 2026 se ha logrado colocar a más de 1,700 nayaritas en un empleo formal.
6: En este 2026 tenemos previsto llevar a cabo 15 eventos, llevamos 9, el año pasado hicimos en todo el año 9 eventos y ahora vamos por 15. El beneficio de eventos como este es que aquí las empresas se dan cita y ellos pueden tener una comunicación directa con los reclutadores. Hay personas que se colocan el día de hoy y hay otros que agotan un proceso de entrevista. Ahorita llevamos más de 1,700 personas colocadas con los servicios que ofrecemos. Si hablamos de jóvenes, son más de 600, pero el día de hoy estamos ofreciendo más o menos 150 vacantes, que son aquí en Tepic. Tenemos una bolsa estatal y hay una bolsa nacional. Si una persona viene y no le interesa o no encuentra dentro de las opciones que ofrecemos o alguna alternativa, vamos incluso a llegar hasta la bolsa nacional, que también se les comparte y que obviamente hay infinidad de oportunidades también.
0: Bueno, Rubicela Nava adelantó que la Secretaría Federal del Trabajo también realiza negociaciones con Suiza para abrir plazas laborales en ese país. Expresó que más de 300 nayaritas han logrado conseguir un empleo temporal en el extranjero en países como Canadá, Estados Unidos, Alemania y España.
6: También hablamos de colocación al extranjero. Ahorita, por ejemplo, estoy muy contenta que la Secretaría del Trabajo a nivel federal está concretando un acuerdo con Suiza para que sea una opción más y también se pueda viajar al extranjero. Recientemente se aperturó con España. Hay muchas personas interesadas. Principalmente están con Canadá, están con Estados Unidos, están con Alemania, están con España. Y bueno, los más buscados son Canadá y Estados Unidos. Obviamente, cuando es el del extranjero, nosotros buscamos los mejores perfiles, pero las empresas son los que deciden, a veces con entrevistas presenciales o de manera virtual. Son más de 500 los que viajan al extranjero. Empiezan las temporadas, tenemos incluso más de 300, porque empezamos ahorita nosotros con la promoción del ejercicio siguiente. Ahorita nosotros empiezan a partir de noviembre a retornar, porque se van prácticamente en enero, se van en febrero, van por 6 meses y regresan.
0: Oiga, si usted conoce a alguien o usted mismo está buscando empleo, esto le interesa. Ponga mucha atención. El Cefereso número 4 ofrece 150 plazas para custodios de internos de alta seguridad. El sueldo es de 19 mil pesos mensuales, libres de impuestos, prestaciones y capacitación. Ángela Navarro es la jefa de reclutamiento y selección de personal. Ella informó que para el puesto no se requiere experiencia.
7: El Cefereso número 4 está proporcionando lo que es el sueldo de 19 mil mensuales ya libres de impuestos. Contamos con todas las prestaciones de ley y no hay un transporte específico que lleve allá. Gracias al sueldo y las prestaciones que el sistema da, le da la posibilidad prácticamente a la mayoría de los trabajadores de tener su propio vehículo. La Secretaría para esta vacante no requiere experiencia, sin embargo, precisamente todos los que ingresan a laborar son capacitados para que puedan desempeñar sus funciones como custodios. Se hacen evaluaciones de confianza.
0: Ya nos vamos en esta rica noche de viernes 4 de septiembre. Le deseamos que usted tenga un buen descanso y que el fin de semana pues sea productivo, si es que va a trabajar, que sea placentero, si es que va a descansar. Pero lo más importante, todo, todo sin excesos. Gracias, José Manuel Román, en los controles técnicos. A nombre de mi compañero Gabriel Carrillo, le agradezco su atención en el nocturno de Aztlán Radio. Que tenga un excelente fin de semana. Gracias. Lo esperamos el lunes.

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1: Son las 7:59.
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1: Son las 8:03.

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0: ¿Qué tal? Muy buenas noches. Estamos aquí ya de regreso una vez más en Línea de Fondo después de un breve descanso donde surgieron muchas cosas en el ámbito del fútbol. Ya estamos aquí nuevamente a través del 100.3 FM Aztlán Radio, la voz de nuestro origen, a través también de Facebook, de la página de Aztlán Radio. Ahí nos puede ver, dar sus opiniones, sus mensajes sobre los temas que vamos a estar abordando esta noche en la mesa de viernes 4 de septiembre, mes patrio. Y bueno, hay mucha información. Un rato más estará llegando nuestro otro compañero. Saludos aquí a Edgar Mex. Saludos, dije, ya los eliminaron igual que las Águilas y mis Chivas. No, aquí estamos, somos los que estamos dando rating aquí. Nada más que pues un breve descanso, ¿no? También para relajarnos, pues un descanso, ¿no?
1: Justo sí, y necesario. Sí, se necesita.
0: Y también para, pues ya es mucho, ¿no? Tirar rostro, ¿no? Ya hay que...
1: Teníamos que dar chance un poquito a los espacios de radio que se recuperen un poco de las goleadas que vamos poniendo nosotros,
0: sí,
1: ¿no?
0: Sí.
1: O
0: sea... Sí, hay que compartir el
1: hay que compartir también, un poquito
0: y darnos a desear un poco, exactamente. Sí, claro. Pero bueno, aquí estamos, Edgar Mex, más vivos que nunca. Y bueno, muchas cosas surgieron en este receso. Sorprendentemente, el América es líder general, invicto. Las Chivas, pues, una de cal, otra de arena. Se les fue la hormiga González, se nos fue a Grecia. El jugador que todo el mundo decíamos, segurito este sí, va a estar en Europa. Pero resulta que no se fue, Eric Lira. Y el que se fue el Pato Salas. Bueno, así las cosas en el fútbol. El América quedó fuera también de la League Cup. Sí, con esa sequía de no ganar torneos internacionales. Ya son 10 años, una década, ya pesa. El último título que ganaron fue en el 2016, una Conca Champions. 4-1 golearon a Tigres. Me acuerdo que estaba ahí Nacho Ambriz en el banquillo. Entonces ya hace rato de eso. Y pues bueno, todas esas cosas han surgido en este receso y vamos a estar abordándolas esta noche aquí en Línea de Fondo. 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Y bueno, aquí estamos ya y vamos a comenzar. Sí, Tapia, ¿cómo estás?
1: Bien, buenas noches, Alex, un gusto estar de regreso después de este descanso. Y con mucha información, ¿no?, que se nos ha acumulado, como bien comentas, lo que nadie esperaba, ¿no?, que a pesar de que sabemos que Almada es un buen técnico, ¿quién esperaba un América líder a estas alturas del torneo?
0: De todos esos temas que sucedieron en este receso, ¿cuál es el tema que más te sorprende, que dices, ah, caray, esa sí no me la esperaba?
1: Fíjate que lo del tema de, bueno, decir que enfado con el América, ¿no?, pero el refuerzo que cerró América, el nuevo 10.
0: Carlos Álvarez,
1: ¿no? La verdad es que yo desconozco, no lo he visto jugar, pero se habla cosas extraordinarias, incluso se habla que está muy fuera del estándar del mercado mexicano. O sea, medios en España hablaban de que era la gran sorpresa también del mercado de pases y que no habían podido lograr acomodarlo en otro equipo en Europa. Y que había sido seducido por la oferta del América. Entonces, esa al parecer es una de las noticias y probablemente la bomba del mercado, claro, a reservas de realmente verlo en acción, ¿no?
0: Sí, para mí lo que más me sorprende es lo de Lira, ¿no? O sea, ¿cómo es las cosas de fútbol?
1: Sí, lo de Lira también.
0: Claro. Lo decía hace rato, todo el mundo decía, no, por el mundial que tuvo, Lira seguro, no sé quién más se vaya a ir, pero Lira seguro va a estar jugando en Europa, y no, resulta que está el Pato Salas, ¿no? O sea, dices, ah, caray, ¿cómo? O sea, un jugador que ni siquiera es regular en América, prácticamente este torneo con Almada no ha sido tomado en cuenta, o no había sido tomado en cuenta, empezó a tomar participación en los últimos partidos con Jardiné, a raíz también de las lesiones de los delanteros, y bueno, ahora resulta que está allá en el Famalicão de Portugal, y Eric Lira, pues en la Noria.
1: Sí, y una tristeza, ¿no? Porque en teoría ya estaba todo arreglado con Lira, faltaba creo que cualquier cosa ya y simplemente ya no dieron los tiempos. Se habla de que la situación fue un traspaso fallido de un delantero norteamericano que tenía que ver,
0: ¿no?
1: Sí, que tenía que ir por ahí, liberarse una plaza de extranjero, que al final de cuentas se cierra de último momento todo, no alcanza a Lira, que por otro lado también te habla de que probablemente tampoco era una negociación que el Mónaco hubiera tenido de urgencia, vaya, ¿no? Porque me parece que ya dejarlo hasta el final esa situación, pues fue lo que termina ocasionando que no se cierre.
0: No pudieron acomodar a ese jugador, ocupaban liberar una plaza, no sucedió, Balagún iba a ir creo que al Everton de la Liga Premier, pero al final ahí cuestiones de su salario, no se pusieron de acuerdo. pues ya sobre la hora, tú pues sabes que es difícil, ¿no? Aquí lo sorprendente es quien maneja, ¿no? A Eric Lira, de ver más opciones, ¿no? O sea, decir, sí, bueno, claro. A ver, aquí está complicado hacerle ver. Sí, yo sé que te seduce jugar en una liga como la Ligue 1 de Francia. Claro. Pero bueno, hay que ver otras opciones también porque se está complicando. Ocupan ellos liberar una plaza.
1: Sí, una opción, ¿no? Sí, una opción para...
0: Entonces ahí, pues no sé, ahí pues deprimente, ¿no? Para Eric Lira, que ahí le dieron unos par de días de descanso ahí en Cruz Azul. Surgió el rumor de que Guadalajara lo quería, pero no, yo creo que tiene que seguir en Cruz Azul.
1: No, y difícilmente se lo sacan a Cruz Azul, ¿no?
0: Y esperar en el mercado de invierno, ¿no? Por ahí había unas declaraciones del entrenador de Mónaco, ¿no? Que se le sigue siendo un gran jugador y que va a seguir insistiendo por él, ¿no? O sea, vamos a ver en el invierno qué sucede.
1: Habrá que ver también cómo, si esto no termina afectándole emocionalmente al jugador, ¿no? Con las ilusiones que puede haber tenido y las esperanzas puestas en llegar, en cumplir el sueño europeo y llegar a un buen equipo como es el Mónaco, en una importante liga, una de las ligas más importantes de Europa, y que se caiga de último momento, imagino que debe ser muy doloroso, y habrá que ver cómo continúa su torneo con este revés en su carrera, ¿no?
0: No, y al contrario, ¿no? Yo digo que tiene que redoblar esfuerzos, ¿no?
1: Sí, claro, debería años, de, ¿no? Entonces, está muy joven, claro, o sea...
0: Bueno, pues joven, sí,
1: no, ya para bueno, Europa, pues ahorita, pero ahorita ya los jugadores están retirados, 38 años, ¿no?
0: Entonces, sí, pero bueno, esperamos que sí. Sí, retoma el ritmo con Cruz Azul, que andaba un poco, pues, ¿cómo podemos llamarlo? Se me fue la palabra, pero bueno, pensando mucho en esa
1: transacción.
0: Distraído, exactamente, perdón, es la palabra, distraído, pero bueno, ya ahora con los pies en la tierra, y ahora con esa declaración del entrenador de Mónaco, y es, pues, jugar con Cruz Azul al ritmo que lo venía haciendo, y sobre todo que los agentes pues comiencen a ver otras opciones, ¿no? Por ahí está latente la de Mónaco todavía. Esperamos que en invierno se pueda liberar esa plaza, pero bueno, empezar a ver más opciones, porque Eric Lira creo que merece la oportunidad de jugar en Europa. Fue de los que mejor fútbol hizo en la Copa del Mundo para la selección mexicana. Y el Pitbull, ¿no? Le decían ya,
1: sí, a Eric Lira. Entonces, sí, sí.
0: Pues vamos a ver qué sucede. Ahora, el que regresó fue el Chino Huerta, ¿no? A los Pumas. Lamentable, ¿no? Su paso por Europa no pudo consolidarse en el Anderlecht. Ahí nos damos cuenta que no todos los jugadores mexicanos están para Europa, ¿no?
1: No, definitivamente no. Sobre todo, bueno, a mí siempre me pareció que el Chino definitivamente no es un mal jugador, ni mucho menos, pero sí es un jugador con características muy, muy,
0: ¿limitantes?
1: Muy limitadas, ¿no? O sea, sí. tiene ciertas características que puede ser muy bueno con esas características, pero muchas veces en el fútbol, sobre todo a nivel europeo, ¿no? A máxima exigencia, no basta con tener una sola característica muy buena, ¿no? Chino tiene técnica, tiene velocidad, pero muchas veces le faltaba un poquito más, ¿no? Le faltaba tener más formas de ser relevante al ataque. Regresa a Pumas, me imagino que tendrá también ahí una buena oportunidad para seguir valorizándose como jugador. No creo que vaya a tener ya otra oportunidad en Europa.
0: No, ya.
1: Aquí ya jugó en Chivas, que es a lo máximo a lo que un jugador con sus características está casi aspirando, porque lo siguiente es América, pero en América difícilmente podría.
0: Que sonó,
1: en algún momento. Sonó en algún momento, aunque yo creo que era más tema del promotor, ¿no?
0: Sí, sí, sí.
1: Pero no, incluso a lo mejor podría haber sido alguna opción para América, a lo mejor sí, aunque por ese lado está el Rayito y... Está muy difícil, ¿no?
0: O sea, era complicado,
1: sí, está sí. Complicadísimo pensando en el nivel de Brian Rodríguez, que es un nivel altísimo, ¿no? Entonces, no, yo la verdad es que no le veo, y de ahí en fuera, ¿qué se te antoja? Que brinque a Monterrey, a Tigres, o sea, pero Tigres. Pues si no lo hizo ahorita que venía de Europa,
0: yo digo que ya...
1: Probablemente de aquí, va a ser su tope, ¿no? A lo mejor de ahí a Estados Unidos.
0: Entregarle a Puma sus mejores
1: años. Sus mejores años.
0: Y ya después irse a ganar dinero o a Europa o...
1: Sí, a menos que algo sorprendente pase, Qatar, ¿no? Que algo sorprendente pase y que por alguna razón explote y vaya otra vez a Europa, pero lo complicado.
0: Es complicado, exactamente. Sí. Y más porque el Anderlecht no es un club así que digas.
1: Sí, además, ¿no?
0: O sea, presiones y no lo armó, entonces imagínate.
1: Me llamó mucho la atención las declaraciones que hizo cuando llegó, que hablaba de que no le habían dado la oportunidad Y no lo sé, o sea, no sé si realmente
0: estuvo varias, ¿no? Claro, estuvo lesionado.
1: Estuvo lesionado mucho tiempo, pero no sé si a lo mejor hablar o es hubiera, o hablar de oportunidades es lo indicado en su situación, ¿no? A lo mejor simplemente no se dio y listo, pero que él lo diga de esa manera suena un poquito como
0: soberbio,
1: ¿no? Como soberbio, como no voltear a verse a sí mismo y decir, bueno, pues la realidad es que a lo mejor
0: no dormí, ¿no?
1: A lo mejor no pude, a lo mejor las lesiones no me dejaron, pero sí, sí son un poquito soberbio.
0: Sí, pues bueno, el que dio un paso es este Santiago Jiménez del Milan y se fue al Porto, ¿no?
1: A la Liga, sí, Portugal, también a buscar más oportunidades, cambio, ¿no? Pero claro, en una liga menos exigente, ¿no?
0: Se le da al jugador mexicano, ¿no? Por además pasó este HH, estuvo Miguel Layún,
1: Jiménez,
0: Raúl Jiménez, también
1: con buen paso.
0: Tecatito Corona también.
1: Sí. También con buen paso.
0: Incluso este defensa que ahora juega en Toluca, en Chivas, el defensa. Malito, por cierto, pero.
1: se me pierde, se me va.
0: Fue el pollo briseño.
1: ¿A poco estuvo en, estuvo en Europa?
0: Sí, estuvo en, ¿sí? en un equipo de Portugal, no recuerdo el club.
1: Odioso también, ese jugador.
0: Así como el Famalicao, pero sí. Allá estuvo. Y bueno, llega a Santiago Jiménez, que creo que para mí, no sé qué opinas tú, pero es su última oportunidad, ¿no? Para poder mantenerse en el fútbol europeo.
1: Yo creo que por lo menos en un equipo de trascendente, sí, ¿no? El Porto es uno de los mejores equipos de la liga portuguesa.
0: Sí.
1: Entonces, yo creo que como equipo importante, si ya no la hizo ahí, yo no sé, ya difícilmente, no sé si otra oportunidad en Holanda, donde tiene muy buenos dividendos como jugador, ahí se le pueda considerar nuevamente, como se le consideró en su momento al Chucky, por ejemplo, ¿no?
0: Sí.
1: Que cuando no tuvo la carrera esperada en Italia, regresó a Holanda porque se le siguió dando oportunidad ahí. Entonces, no sé si a Santiago Jiménez le pase lo mismo, ¿no? Que todavía le quede la oportunidad de regresar a Holanda, pero yo lo veo difícil, incluso estaba hablando de ir a la MLS, ¿no?
0: Sí,
1: en algún momento, eso pues, sí me parecería ya.
0: Sí, porque él sí es joven, él sí que tiene 24 años.
1: Sí, más o menos, sí, ¿no? Sí, entonces ahí sí se me haría
0: complicado. Pero yo pienso que sí la puede armar. Creo que triunfó en Holanda, fue campeón con el Feyenoord, ¿no?
1: Uh-huh.
0: Y bueno, la liga portuguesa es similar a la liga holandesa, entonces creo que es un buen equipo, una buena liga para que él retome la confianza, ¿no? Una confianza que le hace mucha falta. Y qué más que para recobrar la confianza que el gol, ¿no? Esperamos que lo haga por el bien suyo y por su futuro y por la selección mexicana.
1: Sí, claro. Y hablando de delanteros, ahorita recordé a la Hormiga.
0: Hormigo.
1: ¿No? Que ya metió un gol en Copa después de fallar un al clarísimo.
0: No manches, ¿no? O sea, en este fin de semana decía unos analistas de, ya ves que empató Chivas contra Pachuca, y decía, no, las Chivas estrenan a la Hormiga. Y después veo la falla de Hormiga con el Olympiacos y digo, bueno, o sea, ¿de qué me están hablando? No, aquí no entiendo yo, o sea, ¿quién extraña a quién o qué? O sea, porque no la arma. Pero qué bueno por la Hormiga, ¿no? También otro jugador que traía una cierta presión.
1: Y hay que estar ahí para fallarlas, ¿eh?
0: Sí.
1: Entonces, es parte de ser delantero, ¿no? Pero también tener esas.
0: Es algo que tiene que mejorar, ¿no?
1: No, para definitivamente. Definitivamente.
0: A un delantero, si no clase A, pero sí un abajo.
1: Ahora dos. Todo, pero le resta mucho tiempo, sí, para seguir creciendo.
0: Porque falla mucho. Oportunidades tiene, sí, bastantes, pero falla mucho.
1: Eso
0: entonces,
1: sí.
0: Esperamos que pueda pulir esa parte. Si metiera el 80% de las...
1: No, tiene, bueno, pues, no estaríamos hablando...
0: de Real Madrid, sí, o a Barcelona.
1: Estaríamos hablando de otra cosa.
0: Pero bueno, bien por la Hormiga, qué bueno que se fue a Europa. Muy criticado también por algunos, ¿no? De que porque la Liga Grecia, era mejor que haberse quedado en Chivas. Pero creo que para mí, lo hemos comentado, al menos yo en esta mesa, que se vayan, o sea, que se vayan a los... O sea, no, estamos casados con que el jugador se tiene que ir a una liga de las top de Europa o a un club de renombre, y no, o sea, por ejemplo, lo del Pato Salas, bravo, qué bueno el Famalicao, ojalá se vayan más jugadores de esta edad, jóvenes, que a lo mejor no se han consolidado en la Liga MX, pero que puedan brincar a Europa para que puedan ahí medir sus condiciones para ver en qué están, y todo esto en beneficio de ellos y en beneficio de selección mexicana.
1: Y tanto,
0: si no, pues que regresen a la Liga MX.
1: Sí,
0: no pasa nada.
1: Claro. Y tanto la prensa mexicana como la afición mexicana un poquito con la realidad alterada, ¿no? Porque cuando hemos demostrado sinceramente que exportamos tantos jugadores y que todos son tan exitosos como para exigir o pensar que estos jugadores tienen que llegar forzosamente a un equipo élite de Europa. No, yo creo que la reputación del jugador mexicano se va a ir construyendo mientras, como comentas Alex, mientras se vayan tomando las oportunidades y que haya resultados en esas oportunidades,
0: ¿no? Pero yo digo que ahí también falta el apoyo de los directivos, ¿no? Porque por aquí mencionaba Alex Diego, el entrenador de la sub-20, que el jugador mexicano está en una jaula de oro, ¿no? O sea, se paga muy bien, se gana muy bien aquí en México. Entonces, dice, yo estoy seguro que muchos equipos europeos preguntan por jugadores mexicanos, pero al decir, no, pues cuesta tanto, dice, ah, caray. Entonces, y aquí entra la otra parte que yo he escuchado, no sé qué opinas uh-huh. tú, o refuerzas tu análisis. Que el jugador mexicano también, los equipos que se han arriesgado y han pagado ciertas cantidades, caso como Edson Álvarez,
1: Lainez
0: en su momento, decir, ah, voy a apostar y pago esta cantidad y no dan los resultados esperados. Entonces, como que le quita crédito al jugador mexicano, entonces los clubes pues dicen, no, mejor me voy a la mala, ¿no? O sea, a la vieja conocida, perdón. Me voy por el uruguayo, me voy por el
1: argentino. Sí, puede haber algún vicio en la formación de los talentos mexicanos que eso sea lo que haga que una vez que llegan a Europa no rindan, ¿no? El caso de Lainez es un buen ejemplo porque se va vendido muy bien, o sea, América lo vendió sí. muy bien. Ahora, prometía muchísimo, también por eso se fue vendido muy bien, ¿no? Sin embargo, cuando hubo alguna entrevista donde se hablaba de qué había pasado con Lainez en el Betis, decían que el entrenador le pedía ciertas cosas y que él simplemente no las hacía. Y cuando regresó a Tigres fue cuando agarró la onda y dijo, ah, ahora sí ya sé qué es lo que tenía que hacer, ¿no? Ahora sí tengo que hacer este tipo de cosas. Y fíjate que ahí es donde también hay técnicos que favorecen a la creación de esos talentos, sobre todo cuando son técnicos que son duros, ¿no? Sí. Que no permiten ese tipo de...
0: Caso de Almada, ¿no?
1: Sí, por ejemplo. En el caso de Almada, que por eso suele sacar mucho talento joven, ¿no? Sí. Porque no permite ese tipo de comportamientos. Entonces, puede ser que lo que comentas, Alex, es cierto, ¿no? Que el jugador mexicano está muy, muy mimado. Difícilmente se va a poder hacer algo con el tema de los salarios, ¿eh? Porque, sí. bueno, aquí eso es lo que se paga en México. Y también hay que entender a los clubes, si tú ya pagaste una cantidad importante por un talento mexicano, tanto en desarrollarlo como muchas veces cuando se compran, pues claramente no vas a querer regalarlo, ¿no? Y no vas a querer deshacerte de un jugador probado en la Liga MX que es mexicano, porque además los equipos necesitan forzosamente una cuota de mexicanos para jugar. No lo vas a vender regalado, ¿no? O sea, o no lo vas a vender barato. ¿Por qué? Pues porque tú sabes que a lo mejor encontrar sustituto, que además sea mexicano, te va a salir igual de caro.
2: Sí.
1: Entonces, y te lo tienes que pagar. Estás hablando de que, por ejemplo, América llegó a pagar al Cruz Azul por Alexis Gutiérrez entre 5 o 6 millones de dólares. O sea, ¿a ti te parece es un monto por pagar por un jugador como Alexis?
0: Que ni siquiera está consolidado.
1: Claro, que ni siquiera está consolidado. Entonces, imagínate, tienes que desarrollarlos y si no los desarrollas tienes que pagarlos y los tienes que pagar a esa cantidad. Pues yo creo que también eso hace que los directivos pues obviamente no quieran regalar, no tanto regalar, sino que no quieran vender de manera barata a sus jugadores a Europa.
0: Entonces, por ejemplo, porque está el caso de Gabriel Jesús. El uh-huh. brasileño delantero que acaba de llegar a Barcelona. Tú dices, no te expliques por qué Gabriel Jesús al Barcelona. O sea, ¿qué ha hecho Gabriel Jesús como para llegar al Barcelona? O sea,
1: sí, pero ahí se le tiene
0: fe al brasileño.
1: Sí, exacto. Y porque además, pues los brasileños creo que han probado que su mentalidad a la hora de formarse les permite triunfar en otros fútbol, ¿no?
0: Pero ahora entonces quiere decir que, por ejemplo, el directivo mexicano tiene que apoyar al jugador mexicano, apoyar el crecimiento del fútbol mexicano y empezar a mandar a sus jugadores a Europa, como lo que sucedió con Pato Salas, porque fue factor importante Guillermo Almada, hay que mencionarlo, ¿no? Con los contactos que él tiene ahí en ese club, para que fuera a foguearse para allá y enviarlos antes de que se consolide, ¿no? Y antes de que sus precios se eleven y con un buen porcentaje, ¿no? De una futura venta.
1: Sí, probablemente estrategias de ese tipo, sí, ¿no? O sea, estrategias de una vez identificado un valor mexicano y que dices, bueno, a lo mejor no tiene cabida ahorita en mi equipo, puedo, pero le veo talento, pues puedo facilitar que se vaya con ciertas cláusulas donde yo pueda también, donde se puedan los clubes tener algo de ganancias en un futuro, ¿no? A lo mejor apostar a ganancias en un futuro sobre esos jugadores. Y probablemente ese sería el camino, ¿no? Y yo, al contrario a lo que muchas veces se dice, yo soy más de la idea de que deberían de liberar a los equipos mexicanos de forzosamente tener jugadores mexicanos. Y yo sé que eso es en contra de lo que normalmente se habla, ¿no? Dirían que, o sea, si normalmente se habla de que tienes que quitar a los extranjeros para permitir que se formen los mexicanos, yo considero que el otro camino sería no tener un límite de extranjeros y que sea, a lo mejor se van a generar menos mexicanos, pero el que llegue un primer equipo va a ser de mucho talento.
0: Sí, también, pero bueno, ahora parte de la selección española, pues muchos están en Francia, están en Liga Premier.
1: Es lo que ha pasado, por ejemplo, los talentos del Real Madrid normalmente se tienen que ir a otras ligas y normalmente no quedan en la Liga Española, se van a Inglaterra, van a Francia, se van a Portugal.
0: Alemania.
1: ¿Y qué pasa después? Pues por ejemplo el caso de Rodri, ¿no? Que regresa al Barcelona, súper bien vendido.
0: Sí.
1: Y el Madrid, ¿cuántos jugadores no ha recomprado de su propia cantera?
0: Sí.
1: ¿No? Se van porque no tienen cabida en el equipo. Los que tienen cabida en el equipo, que son españoles, son buenísimos, ¿verdad? O sea, no son talentos menores, son buenísimos. Y al final cuentas, ¿cuántos jugadores necesitas para una selección nacional?
0: 23.
1: Si tienes 23 de un muy buen nivel, o sea, ya no a lo que voy es que a lo mejor no necesitas generar a los 100,000, ¿no? O sea, sí, con 23 tienes.
0: Pero bueno, pues ojalá que los más jugadores se vayan a Europa.
1: Ah, otra cosa, bueno, eso abatería al jugador mexicano, ¿eh? Sí. Por eso sería mi solución. Si tú haces eso, automáticamente el jugador mexicano se abatería, ¿no? Porque ya no es necesario tenerlo en tu equipo. Entonces, a la hora de decir, compro uno ya formado de tal lugar con mejor talento que desarrollar a lo mejor el de aquí o que el de aquí no tiene tanto talento, baja su costo automáticamente.
0: Sí, y no
1: estar, podrían irse a otros lados.
0: Y no estar
1: a Estados Unidos, por
0: insisto
1: ejemplo.
0: Insisto en eso, en irse a ligas top o a clubes de renombre, o sea, vámonos al Famalicão, vámonos al Sunderland, vámonos al Everton.
1: Mira que yo le veo mucha oportunidad al jugador mexicano de irse a Estados Unidos, a la MLS. ¿Sí?
0: Pues lo que nos veo oportunidad ahí, sí. Sandoval, es que nos vayamos un corte. En 3 minutos regresamos aquí a Línea de Fondo.

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1: Son las 8:28.
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0: Ya estamos aquí de regreso en línea de fondo. Pues bueno, estamos hablando del tema de los mexicanos y siguiendo en ese tenor, pues que otros el que me llamó la atención también que no cambiara de club es Johan Vázquez, ¿no? Creo que es de lo mejor que tiene México y que no haya seguido a lo mejor la liga italiana, pero en un club de pues más relevante.
1: Sí, y fíjate que lo de Johan, yo creo que lo de muchos de los jugadores del equipo mexicano son cosas que no esperábamos, ¿no? O sea, realmente yo creo que todos pensamos que la selección, pues bueno, hizo el mejor mundial que había hecho hasta el momento, y sí, pensamos que los defensas que habían tenido muy buen papel, que Eric Lira también que había tenido un buen papel, que iban a, pues no sé, a mejorar un poco sus situaciones, sí, deportivas. Y sí, la verdad es que también a mí me sorprende que no haya habido mejores ofertas para esos jugadores, ¿no?
0: Pues bueno, pues se mantiene ahí. Esperemos ya, pues ya difícilmente va a cambiar de club en esta primera parte del torneo. Vamos a ver si en invierno surge alguna oferta, pero bueno, también pues no sé si sea bueno o malo, ¿no? Al final de cuentas está en Europa, está entrenando, está jugando en otro nivel. Y diría que está mal en contra de lo que acabo de decir, ¿no? Que más jugadores se vayan, no importa el club, ¿no? Creo que mientras se mantengan en el Genoa, mientras no desciendan, y es creo que capitán, o ya ha sido capitán del equipo, entonces
1: está perfecto, bien, ¿no?
0: Y él sí está en una liga top.
1: Sí, claro, entonces, ¿no? Pues, bueno, continúe con su carrera.
0: Sí, ahí puede hacer años
1: tranquilamente
0: y sin ningún problema en el Genoa, ¿no? Claro que sí cambia, pues excelente también por él, ¿no? Creo que se lo merece, pero bueno, si no, pues al menos se mantiene en una liga importante de la de Europa, ¿no? Pues bueno, ya siguiendo acá del fútbol de estufa, pero bueno, antes de entrar al fútbol de estufa aquí de México, vámonos a la League Cup, ¿no? Donde por fin, independientemente de las semifinales que se jugaron a mitad de semana, pues ya era un hecho, ¿no? Que un club mexicano va a ser campeón finalmente, ¿sí?, de este torneo. Que es un torneo que empezó en 2019, recordemos que lo ganó Cruz Azul.
1: Ah, ok, y sí, después, pero era un formato completamente diferente.
0: Sí, creo que iban, ¿no?, cuatro mexicanos y iban contra cuatro de la MLS. Uh-huh. Apenas, por acá tengo el dato, si no me falla, fue en el 2019, después en el 2020 fue cancelado, en el 2021 fue campeón León, todavía con ese formato, uh-huh, de 4-4, cuatro de Liga MX y cuatro, sí, de la MLS, y ya en el 2022 no se disputó hasta 2023, donde ya fue el torneo donde ya eran más equipos de la MLS con el formato actual pues que tenemos hoy en día, y ya fue con el Inter de Miami, se quedó campeón, después fue el Columbus, después fue el Seattle Sounders, y ahora pues Monterrey o Toluca, ¿no?
1: Como que el tema fue que el tipo de formato simplemente no le gustaba a la liga mexicana, ¿no? O sea, como los equipos mexicanos como que decían, son demasiados partidos y qué, sí, flojera, ¿no? Veto a saber qué es lo que pasaba. Y en esta ocasión, que también ha cambiado, también el torneo esta vez cambió. En esta ocasión, lo que hicieron fue que se clasificaban entre sí mismos los equipos, ¿no? Los de la MLS enfrentaban siempre equipos mexicanos, los mexicanos siempre equipos de la MLS, y entre los dos ligas había una tabla.
0: El pasado ya estuvo, ¿no? Así, ¿no?
1: Creo que está, no me acuerdo si
0: el pasado sí,
1: también fue igual, ¿no? Sí. Que se hizo una tabla y de acuerdo a la tabla clasifican cuatro
0: de MLS,
1: en el MLS contra cuatro equipos mexicanos, ¿no? Y este formato al parecer ha sido el que cambió, ¿sí?, bastante el resultado, ¿no?
0: Pero porque
1: son cuatro equipos mexicanos.
0: Yo creo que lo que más cambió también es la seriedad que le pusieron a algunos equipos, ¿no? De la Liga MX, ¿no?
1: Sí.
0: Como el caso de América, Monterrey, Toluca, Tigres, por ahí Juárez también.
1: Sí, que sí peleando. Quieren, que sí querían el, bueno, en el caso de América sí quería el campeonato, ¿no? Ya que está eliminado, pero, y también León, o sea, sí fueron equipos que iban por el campeonato.
0: Sí, ahora, pues el América Independiente, pues fue un fracaso, ya lleva 10 años, lo decía al inicio del programa, 10 años sin ganar un torneo internacional, pero bueno, creo que aquí lo más importante es lo que se venía diciendo de crítica negativa, de que el América había enfrentado a puro equipo chico, que por eso era líder general. Bueno, pues el calendario, pues todos vamos a jugar contra los mismos, ¿no? Al final de cuentas.
1: Sí, tarde que temprano.
0: Pero creo que mostró, se perdió en penales, sí, el partido en sí quedó en empate, pero creo que mostró buena cara, ¿no? Y podemos decir, hoy en día, yo no, al menos yo no lo pude decir al arranque del torneo, pero es un contendiente al título.
1: Sí, definitivamente sí, sobre todo porque además se sigue reforzando.
0: Sí, sí, sí.
1: Entonces lo que estamos viendo no es el tope de juego de América, ¿no? Todavía se espera que con los refuerzos que han llegado, uh-huh, eso pueda ir aumentando su techo. Buen partido, un partido con un dominio alterno. De repente, América le hace falta también consolidar un poco las oportunidades que tiene a balón parado. O tuvo una infinidad de tiros de esquina. En uno cayó el gol de Juárez, que contra todo lo que uno podría pensar termina rematando con las piernas y no con la cabeza, ¿no? Uh-huh. De ahí en fuera, de la infinidad de tiros de esquina, no pudo consolidar otra oportunidad de gol. Monterrey también jugó bien. Sí. Por momentos tuvo, sobre todo era muy peligroso.
0: Su delantero sí, este de Bélgica, bueno, ¿no?
1: Sí, buen delantero también, ¿no? El penal, pues, ¿no? Un penal muy polémico. Ya lo hemos hablado muchas veces, el VAR da y quita.
0: Y no, más que nada, lo que independientemente no nos vamos a quejar de eso, es fútbol. No vamos a caer igual como que los demás, exactamente. Pero lo que llama la atención es de que no haya mandado a revisarlo. Sí, ¿no? Ya lo que sea, tú di lo que quieras, penal o no penal, pero sí, ve y revísalo.
1: Muy probablemente si hubiera revisado el VAR, sí. lo echan para atrás la decisión, ¿no? Porque pues la herramienta ahí está y fue evidente fue muy evidente para todos que no había un penal. Sí había un contacto, no había penal. Pero al final de cuentas el árbitro no puede hacer nada porque no lo mandan a llamar.
0: Exactamente.
1: No, simplemente dicen, está perfecto, está muy bien la decisión, listo, adelante. Y de nuevo, pues no, tampoco vamos a quejarnos de eso, ¿no? Al final de cuentas se queda eliminado el equipo América, queda eliminado en penales. Todos tienen la misma posibilidad de pasar en penales.
0: Sí.
1: Se falló.
0: Que Cota no tiene ninguna. Yo esperaba un poquito más de Cota en penales.
1: Sí, ahora sí que ahí donde se necesita ser más determinante, ¿no? En los penales y Cota... Pues déjate de que pues no les vas a exigir que paren los penales porque es complicado, pero pues que por lo menos se atinen a...
0: Ninguno atinó.
1: Sí. O sea, que atinen a tirarse bien mínimo, pues no, sí. ¿Verdad? O sea, también ni hablar, tampoco es culpa de Cota, al final de cuentas, accidentes del fútbol. Los penales de repente pueden ser accidentes del fútbol.
0: Pero yo coincido contigo, ¿no? Creo que a la América le hace falta un jugador en el medio campo que le dé esa solidez entre la defensa y la ofensiva. Pero más que nada para la parte defensiva, porque sí le llegan bastante a la América.
1: Oh, muchísimo, muy endeble el equipo atrás.
0: Sí, pero también coincido contigo de que tenemos mucha llegada, pero nos hace falta el 9 matón, ¿no? Para eso llegó el Colibrí Borja. Sí. Creo que la esperanza está en él, que empiece a tener minutos. Almada lo ha llevado de poco a poco, ¿no? El jugador, él no le gusta que sus jugadores lo saquen precipitadamente, ¿no? Va a ir poco a poco llevando la evolución el jugador. Que también está en el peso ideal y creo que ya está, a lo mejor puede tener minutos el domingo por el tercer lugar contra León, pero creo que si Borja empieza a meter todas esas jugadas que tiene el América, entonces el América se convierte, y ahora con la llegada de Carlos Álvarez, ¿no? Este jugador sí. Español que ya tú lo mencionabas, que mencionan medios españoles que es muy buen jugador, mucho mejor que Canales, ¿no? Y aquí es donde yo voy, porque la crítica va a ser, bueno, si es tan bueno, ¿por qué no está en la selección de España? Bueno, ¿y Canales ha estado? O sea, es un gran jugador.
1: Carlos Álvarez sí estuvo, ha estado en todas las inferiores de España, todas las inferiores, y algo que llamaba bastante la atención es que en los medios en España decían, es que no es posible que no tenga cabida en algún otro equipo de la liga, es muy bueno, ¿no? Uh-huh. Es un jugadorazo y no puede ser que no tenga cabida en otro equipo de la liga.
0: Fue parte importante del Levante en el ascenso, ¿no?
1: Sí, de hecho él mete el gol. Motor. Sí, uh-huh. Sí, mete el gol que les da el ascenso. Y hablaban sobre todo de que pasa que los equipos españoles están económicamente muy mal, ¿no? Uh-huh. Que fuera del top, fuera de Barcelona, Atlético Madrid, Madrid, Real Madrid y Valencia, creo.
0: No, ni el Valencia,
1: es este...
0: No, esos tres, nada más.
1: No, otro equipo más, no recuerdo, no me recuerdo qué otro equipo mencionaban. Que fuera de esos, realmente no tienen
0: mucho... El Sevilla está pasando muy mal.
1: Sí, no tienen mucho dinero.
0: Y es el rey de la Europa League.
1: Y que en verdad no pueden pagarlos, ¿no? Que sí. No pueden pagar a esos jugadores. Estamos hablando de que por este mismo jugador, el Levante estuvo pidiendo 15 millones de... No, 15 no... Sí, 25 millones, creo que 25 millones de dólares la temporada pasada.
0: Pero no lo pudieron renovar, entonces ya en 6 meses expiraba el contrato, entonces bueno.
1: Que ahí al parecer

0: de México. Ah, ahorita. Mira, Carlos, mira. Vas a ganar esto.
1: ¿América? ¿No? Ah, sí. ¿No? Sí, ¿cuánto voy a ganar? ¿No? ¿No? Pues vámonos, ¿no? Sí, sí. Y además de que si es un talento tan grande como se mencionan, llegar a la América te da la posibilidad de regresar a Europa.
0: Y es lo que busca Almada, ¿no? Que haya en cada posición competencia, y es la competencia para Veiga, ¿no? En este caso, pero que también
1: que puede también ha jugar jugado muy bien
0: por la banda derecha, ¿no?
1: Sí, sí, sí, y ha estado muy bien, y se le nota físicamente muy bien. Yo creo que algo que tiene muy positivo Almada, que digamos que es su don y su bendición, ¿no?
0: El convencimiento del jugador, ¿no?
1: Sí, y además de que Almada realmente, o sea, yo creo que es de esos técnicos a los que sí le crees cuando dicen, yo voy a poner al que mejor juegue, porque lo hemos visto jugando con jugadores, o sea, que de repente saca jugadores de quién sabe dónde que tiene a su disposición, pero él no le importa el nombre, él le importa que cumplan con lo que él pide que cumplan, ¿no? Y ahí está como llegando, lo primero que hizo fue a echar mano de los talentos más jóvenes que tenía el equipo, pero que estuvieran disponibles, y así es como ha estado hasta ahorita en primer lugar de la Liga MX.
0: Pues sí, al final de cuentas lo decía, todos van a jugar contra todos, creo que la prueba, independientemente de los penales, que como tú dices, pues es un volado, pero hay que saberlos tirar también, sí, y, claro. Y hay que atinar al menos
1: sí,
0: los disparos, ¿no?
1: Por lo menos
0: tirar. Pero creo que la América mostró buenas cartas contra el Monterrey, una buena plantilla, un equipo interesante, sobre todo de medio campo hacia el enfrente, bien dirigido por el pelado Almeida. Entonces creo que por ahí pasa la prueba, no se ve tan mal. Y si a esto le sumamos lo que les mencionaba, ¿no? Que cuando se incorpora ya Colibrí Borja, ya está también Sendejas, ya está Álvarez, entonces esto ya comienza a
1: tomar forma.
0: A tomar forma, ¿no? Exactamente. También ahí la posible incorporación de Malagón. Entonces creo que hay poco a poco, y por ahí se habla también de un par de refuerzos más que pudieran llegar, ¿no? Ahora con la salida de Sebastián Cáceres, que bueno, gente, el tiempo se va rápido, ¿no? Pero dicen, no, que estuvo 6 años y medio. Caray, ¿en qué momento, no?
1: Y llegó muy joven.
0: Sí.
1: América terminó de formar.
0: Generando muchas dudas, ¿te acuerdas también, no? Un error ahí contra Monterrey en la Conca Champions.
1: Una Conca Champions, sí una en la final. Cuesta el torneo, ¿no?
0: Sí, exactamente.
1: Un error garrafal de él. Pero después se recuperó, se ganó un tricampeonato.
0: No, llegó a la selección de Uruguay.
1: Jugó al
0: Mundial.
1: Es un gran jugador. Se fue bien vendido. Yo creo que nada más que pedirle, ¿no? A un
0: 8 melones, ¿no? 27 ¿sí? años, buena edad.
1: 27 ya. años, o sea, jugó bien, dio campeonatos, se fue bien vendido. Yo creo que una muy buena operación de América de principio a fin.
0: Y un buen recuerdo que sin duda tendrá la afición, ¿no? De Sebastián Cáceres, ¿no? Al final de cuentas. Ahora, el Monterrey, pues bien por el pelado Almeida, ¿no? Que sabe jugar o llevar equipos a grandes instancias, ya lo tiene en la final de la League Cup contra el Toluca, ¿no? Un buen partido de fútbol este domingo a las 6:15 de la tarde, hora de aquí del Pacífico, hora de Nayarit. Duelo de argentinos también, pelado contra el turco.
1: Sí, va a ser un duelo muy interesante. Buenos equipos los dos, de lo mejor que hay en la liga.
0: Sí, sin duda.
1: En definitiva.
0: Buenas plantillas,
1: yo creo que la ventaja sigue siendo para el turco, ¿no? Sí. Yo me imagino.
0: Colmillo retorcido,
1: ¿no?
0: También.
1: Sí, claro, es un gran técnico con una gran plantilla y que conoce muy bien las instancias finales. Entonces yo le veo una ligera ventaja a Toluca.
0: A Toluca, sí, que también ya está Federico Viñas ahí mojando. No está Paulinho, pues llegó Viñas y empezó
1: a... Qué buen jugador Viñas, ¿no?
0: Sí.
1: O sea, Viñas es un muy buen jugador.
0: Yo siempre dije que la América la regó en dejarlo ir a...
1: Yo no sé si el tema era que no tuviera cabida en América o que el jugador se desesperó, ¿no? Y también. Que ya no quiso esperar más tiempo, porque tenía la realidad es que tenía muy pocas oportunidades en América.
0: Sí, Henry Martin estaba muy bien en ese momento.
1: Sí, además no podemos hablar tampoco de que la directiva se haya equivocado, porque viene después el tricampeonato.
0: Sí.
1: ¿No? Entonces, pues gol no faltó en el tricampeonato. Pero muy buen jugador, y ojalá y en América hubiera tenido a lo mejor más espacio. Digamos que pues no se dio y ahorita está demostrando ese buen talento, que también América se notaba que tenía buen talento.
0: Sí, entonces bueno, buen partido, no se lo pierda. Antes a las 3 de la tarde, León contra América, otro buen partido. ¿Por qué? Porque León ocupa ganar sí o sí para poder clasificarse a la Conca Champions. Y recordamos la rivalidad de estos dos clubes.
1: Sí.
0: Tras bambalinas, ¿no? Por aquella Mundial de Clubes, ¿no?
1: Sí,
0: de que León la había clasificado, pero después por la multipropiedad no fue, y el América jugó contra el AFC, ¿no? De el pase que lo perdió contra ellos, y bueno, pues imagínate, el América tiene la oportunidad ahora de meterse una zancadilla para que no

0: no clasifiquen, ¿no? Y ahí el que está esperando Cholos, si León no gana, Cholos es el que avanza.
1: Sí, va a ser muy interesante los dos partidos. Pues realmente América lo que se juega es el prestigio nada más, ¿no? O sea, bueno, no el prestigio, más bien...
0: El orgullo,
1: sí,
0: ¿no?
1: El orgullo.
0: Que ¿no? también es un partido para que Almada vea ciertas dudas que tenga,
1: sí,
0: ¿no?
1: Sí, ciertos jugadores.
0: A
1: lo mejor,
0: como decía, empieza unos minutos a Zendejas, a Colibrí.
1: Sí, yo, ¿qué es lo que ha pasado con Zendejas? ¿Por qué no juega?
0: Ya estaba lesionado, acuérdate, lo operaron.
1: Pero tanto tiempo, ya lleva muchísimo, ¿no?
0: Sí, ya, bueno, ya está en condiciones, ya está entrenando. Lo que te digo, lo lleva de
1: poco a poco,
0: exactamente. Y a lo mismo que Borja. Bueno, no lo operaron, pero no venía jugando mucho, entonces... Sí. Habrá que ponerlo en forma, también lo lleva la altura, todo este rollo.
1: Sí, claro.
0: Entonces los va llevando poco a poco, no lleva prisa armada, por él dice, no, yo meto el chavo, no tengo ningún problema por eso. Entonces va a ser un buen partido de fútbol, no se los pierda este domingo, 3 de la tarde, León contra América por el tercer lugar, y a las 6:15 de la tarde, Toluca-Monterrey, la gran final. Yo también creo que por ahí se lo doy a Toluca, aunque no me sorprendería lo de Monterrey, no creo que se me hace un club interesante, con Rossi, con este, se me va el nombre del delantero belga, pero muy bueno, un jugador, sobre todo cuando juega de poste. Está Orbelín Pineda también, de las gran confianza
1: de Almeida, ¿no? Está jugando muy bien.
0: El Tecatito Corona, sí. Y bueno, el Corcho, por ahí hay buen...
1: Pues, ¿qué equipo tiene Monterrey, no?
0: Bueno, tiene el Yuca en la banca.
1: O sea... No, sí, el Monterrey, decirlo. Un año más con un buen equipo, a ver si ahora sí ya tiene algún campeonato, ¿no? Yo creo que le urge a Monterrey.
0: Va a andar bien, ¿no? Creo que si son pacientes y le dan la confianza a Almeida, creo que Almeida tarde o que temprano
1: sí,
0: puede llevaros a
1: tienen buen técnico, tienen buen equipo, no hay por qué pensar lo contrario.
0: Sí, que salvo el... Tú estás en Sevilla, pero no creo, en el San José de la MLS, pero en todos los equipos...
1: Sí.
0: Ascendió el River Plate...
1: Fue campeón con Olympiacos, ¿no?
0: Con el Laika.
1: Laika.
0: Con Orbelín Pineda ahí como jugador.
1: Justamente.
0: Entonces fue campeón con Chivas.
1: ¿Quién hace campeón de Chivas, no?
0: No, pues fíjate.
1: Está complicado.
0: 10 años, ¿no? Una década también, ¿no? Pues bueno, pero mientras tanto, entonces los partidos que del León, Monterrey, en este caso Pumas León, Puebla Toluca, América Tijuana, que iba a ser buen partido de fútbol, y Querétaro Monterrey, pues quedaron... pospuestos. El Pumas León se va a jugar para el 10 de septiembre, el 15 de septiembre Puebla Toluca, el 28 de octubre América Tijuana y el 14 de noviembre Querétaro Monterrey, por la participación de esos cuatro clubes, llámese América, Monterrey, Toluca y León en la LISCO, ¿no? Entonces se posponen, pero hay partidos interesantes, está el San Luis Chivas, vamos a ver si Guadalajara de Milito ya puede.
1: Pues en teoría es un equipo, ¿no? En teoría el
0: a modo.
1: A modo, ¿no? Que así a modo le metió 3 a Monterrey, claro, un Monterrey suplente, ¿no?
0: Sí.
1: Un Monterrey suplente. Yo creo que Guadalajara tiene la segunda plantilla más cara de México, en estos momentos.
0: El Guadalajara estará... O sea,
1: es una gran plantilla.
0: ¿Tú qué opinas? ¿Estará presionado? Porque ya dice, bueno, ya Milito ya estuvo, ya es su tercer torneo, ya tienen que consolidarlo, ¿no? Con un título que estamos esperando, son 10 años sin ganar. O ya no están, pues ahora sí, ya no le creen mucho a Milito, ya empieza el jugador ya como que...
1: Mira, no lo sé.
0: No tendrá cama, ¿verdad? Pero...
1: ¿Te refieres a los jugadores, presionados sí, los jugadores?
0: Sí. Como club, y Milito también.
1: Mira, como club yo ya no sé qué tanta presión puede tener. El Guadalajara siempre va a tener presión, pero no sé si es una presión que realmente les... Que sea tan pesada, ¿no? ¿Por qué? Pues porque pareciera que incluso el público, los medios son bastante benevolentes con el Guadalajara, ¿no? El Guadalajara
0: lo terminan sobando, ¿no?
1: Sí, lo terminan sobando. Siempre hay un porqué. Siempre, ay, pero... Pero, está mal, pero...
0: Pero, tenemos a la hormiga en Europa...
1: Y siempre hay como... Siempre se le acaricia un poquito, ¿no? Se le termina sobando al Guadalajara. Entonces, no sé si realmente tiene un peso tan enorme. Claro que de presión debería de haber porque tiene muchísimos años sin ganar nada. Presión deberían de tener. Y yo no sé si realmente sea una situación de que el jugador ya no crea en el proyecto. Pues se me hace muy poco, 3 torneos como para que ya no crean en el proyecto.
0: Sí,
1: o
0: sí.
1: sea, vamos a hablar de desgaste con tan poquito tiempo.
0: Yo no, creo que no. más la presión, porque por ejemplo yo a Milito lo veo ya en las ruedas de prensa medio desgastado. Puede ser como que ya
1: molesto,
0: presionado, ¿no? Cuando recién llegó, tranquilo, calmado, sin alterarse. Y ahora
1: sí, como pensar que no se le están dando nuevamente las cosas, ¿no?
0: Sí, entonces... bueno, vamos a esperar, pero sí son 10 años que sí, se le soba mucho Guadalajara, pero la presión está ahí, no es un club grande, ¿no? Entonces,
1: sí, claro.
0: Tienes que ganarlo y pues está la tradición, ¿no? Cada 10 años fue campeón en el 2017.
1: ¿En qué posición van de la tabla?
0: En el... creo que van en el quinto...
1: el quinto lugar. No, y falta muchísimo el torneo, ¿no? Yo creo que es muy pronto como para hablar de que el Guadalajara ande mal o mucho menos.
0: Y la esencia del juego, o sea, sigue estando ahí, ¿no? Esa, nada más, yo creo que también aquí algo que le está pesando a Guadalajara es encontrar a su goleador, ¿no? El Hormiga González era metida por racimos ya. Es el torneo que él lo empezó, no se le terminó dando. Le costó trabajo, así se fue a Europa, y mientras tanto pues no logran ni Marín ni Sepúlveda llenar ese espacio de ese nuevo goleador que ocupa el Guadalajara. Y otra cosa, los refuerzos creo que no han dado lo que se esperaba, ¿no? Ni Kevin Castañeda ni Jordan Carrillo.
1: Y lo complicado que es para el Guadalajara el tema de los delanteros, ¿no? Que duró años para encontrar un buen delantero, generó un buen delantero y se le fue rapidísimo, ¿no? En cosa de un año, ¿cuánto se tuvo un tiempo?
0: Pues
1: años. O sea, un año, un año en un alto nivel, ¿no? Del Hormiga, ¿no? Sí. Y pronto se les va. Entonces, pues lo complicado del Guadalajara siempre es lo mismo, son los delanteros.
0: Los delanteros
1: es, y los es poder tener un delantero que meta las pelotas. Pero yo creo que el torneo está muy joven, están en muy buena posición. Yo creo que Guadalajara está bien dirigido y que va a ser un contendiente, no sé si contendiente al título, pero sí a estar peleando ahí arriba.
0: Sí, sin duda. ¿A quién podemos poner? ¿Al Guadalajara?
1: Definitivamente.
0: ¿Al Toluca, desde luego?
1: Sí, claro. Monterrey.
0: Monterrey, América.
1: Y América. ¿Y Tigres?
0: No, pero Tigres anda mal, ¿no? Creo que esto es un torneo...
1: Pues sí, pero nunca se puede descartar a Tigres, ¿no?
0: Pero ahora en el lugar 15, pues sí. Dudo mucho que levante.
1: Que también. Ya levante, ¿no?
0: Y luego volteas y ves a Bucetich, como que dices...
1: Bueno, pero tiene una buena plantilla, bueno. Entonces...
0: Sí, tiene una buena plantilla, sí, pero ya no es aquellos Tigres que...
1: Sí, que llegaron
0: no daban miedo, pero sí años, eran, ¿no? Más punzantes, ¿no? Ya no están los Guiñac, ya no están los Guido, ya no están los Carioca, ya no están los Juninho, ya no está, pues ya se les fue Ángel Correa, que por cierto que mal agradecido, ¿no? Diciendo que vivió sus peores momentos, ¿no? En México, digo.
1: No, y también, y cuando llegó decía que le había regresado la ilusión del jugar fútbol, sí, bueno, o sea, los que son mercenarios, ¿no? Van a decir cualquier cosa, no hay ni por qué hacerles caso realmente.
0: Así es, Juárez Pachuca, se va a estar jugando, está pactado para hoy, que Juárez no es el único equipo que no ha ganado, todos pura derrota sus 6 partidos, y llega que estaba en Pumas, Lema, el que era auxiliar de Mohamed, que al final se quedó como técnico de Pumas, llega Lema a tomar el banquillo, las riendas de los Bravos de Juárez. Vamos a ver si los puede levantar, pero sí tiene una tarea enorme, ¿no?
1: Pesada.
0: Sí. 6 derrotas, 6 descalabros, la moral también del jugador.
1: Menos mal que no hay descenso.
0: Sí. O sea, sí, no. Y es lo que yo mencionaba, o sea, ya no hay descenso, ya tampoco pagan multa. Juega abierto, ¿no? Métele otra.
1: Sí, ya, pues no tienes nada que perder, ¿no? Sí, pues no tienes nada que perder, por lo menos muérete de algo, ¿no?
0: Sí, exactamente. O sea, entonces, no veo por qué esos equipos juegan acá, hasta el empatito, todo el camino atrás, a ver qué encuentro. Pues juega ya abierto.
1: Saca jugadores de la cantera, ¿no?
0: Sí, exactamente, métele.
1: No, pues ahí dices que venga lo que venga, ¿no? Total.
0: Sí, entonces, pero bueno, así las cosas. Tigres Necaxa, Atlas Atlante. Una tanda también en su regreso a la primera división, pues altas y bajas, ¿no?
1: Sí, que es lo que se esperaba de Atlante, ¿no? O sea, sí. A final de cuentas, Herrera suele hacer trabajos decentes con equipos, de repente, en muchos de los equipos en los que ha estado, hecho muy buen trabajo, pero aparte ha hecho trabajos decentes en equipos donde no esperas mucho, sí. Y Atlante de repente sí ha sacado uno que otro partido muy interesante.
0: Sí, sin duda, es un equipo que siempre va a pelear cada balón, así la mística de los Potros, y así la mística del Piojo Herrera, que por lo tanto tienen ahí en el banquillo un técnico que sabe, ¿no?
1: Que ahí cumple lo que comentas, ¿no? Si no tienes a lo mejor gran cosa, pues ve por todo.
0: Sí,
1: ¿no?
0: Exactamente, o sea, juega por todas las
1: canicas. Juega por todo.
0: Exactamente. Bueno, el Cruz Azul Santos también, que esperamos que empiece a levantar el cuadro cementero, que se le vino ahí un poco el equipo abajo, pero ya ganó la jornada pasada, esperamos que siga en ese camino. También ya, ¿no? O sea, 2-3 partidos y todo el mundo contra Wiki. O sea, la falta de paciencia, sí, ¿no? La falta de proyecto, campeón, ¿no? Exactamente, o sea. ¿Qué pides, no? ¿Qué quieres? ¿Ganar todos por goleada y todos los títulos habidos y por haber?
1: No, el Cruz Azul no puede darse ese lujo, ¿no? De estar desperdiciando técnicos campeones.
0: Sí, luego nos quejamos de que no hay proyectos, ¿no?
1: Y que no hay técnicos mexicanos.
0: Exactamente.
1: O sea, ¿cómo no le vas a tener paciencia a un técnico que ganó el campeonato?
0: Sí.
1: ¿No? O sea...
0: Y sobre todo que tiene identidad cementera.
1: Sí, claro.
0: Todo su vida en Cruz Azul, claro, prácticamente.
1: ¿Qué otro técnico para Cruz Azul?
0: Ahí está, fue Wiki, pero bueno. Así las cosas. Pues nos vamos, sí queda pena.
1: Buenas noches, Alex, un gusto haber estado aquí compartiendo mesa. Esta vez estuvimos nosotros dos.
0: Sí, ese mar nos dejó abajo, pero bueno. Aquí está su silla.
1: Pero muy buen partido. El partido hoy nomás, yo ya estoy hablando en términos futboleros, ¿no?
0: Al menos el padre, pues allá, oye, mi estimada agencia automotriz, no lo
1: castigue. Hay que no lo liberen, ¿no?
0: Sí, libéralo un ratito, aunque
1: no,
0: sea.
1: No soltaron la ficha de pase al tiempo, ¿no?
0: Es más, aquí que
1: se nos cayó el fichaje.
0: Se vende un comercial aquí, ¿no?
1: Sí. Mira.
0: Pues bueno, nos vamos, esto fue Línea de Fondo, nos escuchamos y vemos el próximo lunes. Que tenga usted un buen fin de semana.
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3: Son las 8:58.
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1: Son las 9:07.

0: Son las 9:11.
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1: Son las 9:15.

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1: Son las 9:19.

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1: Son las 9:24.

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2: Son las 9:27.
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1: Son las 9:35.

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1: Son las 9:39.

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1: Son las 9:43.

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1: Son las 9:46.

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2: Son las 9:49.

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1: Son las 9:53.

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1: Son las 9:57.
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1: Son las 10:01.

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1: Son las 10:06.

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1: Son las 10:19.

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1: Son las 10:28.
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1: Son las 10:38.

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1: Son las 10:56.
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1: Son las 11:01.

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1: Son las 11:05.

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1: Son las 11:14.

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1: Son las 11:24.

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1: Son las 11:30.
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1: Son las 11:40.

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1: Son las 11:44.

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1: Son las 11:49.

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1: Son las 11:53.

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1: Son las 11:56.

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1: Son las 12:03.

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1: Son las 12:09.

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1: Son las 12:13.

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1: Son las 12:18. ¿Qué?

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1: Son las 12:23.

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1: Son las 12:28.
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1: Son las 12:37.

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1: Son las 12:40.

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1: Son las 12:44.

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1: Son las 12:49.

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1: Son las 12:53.

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1: Son las 12:56.
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1: Es la 1:02.

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1: Es la 1:07.

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1: Es la 1:13.

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1: Es la 1:18.

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1: Es la 1:22.

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1: Es la 1:26.
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1: Es la 1:36.

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1: Es la 1:42.

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1: Es la 1:45.

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1: Es la 1:50.

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1: Es la 1:53. 1, 2, 3, 4.

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1: Es la 1:56.
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1: Son las 2:03.

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1: Son las 2:11.

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2: Son las 2:17.
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1: Son las 2:20.

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1: Son las 2:27.
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1: Son las 2:42.

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2: Son las 2:45.

0: Gracias.
1: Son las 2:50.

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1: Son las 2:54.

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1: Son las 2:56.
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2: Son las 3:02.

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1: Son las 3:07.

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1: Son las 3:12.

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1: Son las 3:16.

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1: Son las 3:31.
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1: Son las 3:35.

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1: Son las 3:37.

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1: Son las 3:40.

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1: Son las 3:43.

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1: Son las 3:49.

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1: Son las 3:53.

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1: Son las 3:56.
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1: Son las 4:04.

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1: Son las 4:08.
2: Qué bueno, muchas gracias. Yo siempre quise hacer pasarela. Soñaba con hacer pasarela como las vedettes. Ser una chica bim bam bum. Y hoy lo conseguí. Retráteme en la pasarela, amor mío. Gracias. No me volverás a ver. Muchas gracias por habernos acompañado esta noche. Gracias por haber sido tan cariñosos con nosotros, haber compartido nuestras canciones. Por mi parte ha sido una felicidad estar aquí celebrando el cincuentenario de la fiesta. Espero volver para el centenario. No sé en qué condiciones, pero espero volver para el centenario. Si es que tienen a ver y a bien invitarme. Muchas gracias. Ah. Sobre todo no olviden jamás un viejo proverbio oriental que dice: vive cada día como si fuera el último. Un día acertarás.

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1: Son las 4:12.

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1: Son las 4:17.

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1: Son las 4:20.

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1: Son las 4:23.

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1: Son las 4:27.
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1: Son las 4:35.

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1: Son las 4:39.

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1: 48.

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1: Son las 5:52.

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1: Son las 5:56.

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1: Son las 6:11.

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1: Son las 6:15.

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1: Son las 6:19.

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1: Son las 6:23.

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1: Son las 6:28.
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1: Son las 6:35.
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1: Son las 6:39.

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1: Son las 6:46.

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1: Son las 6:49.
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1: Son las 6:53.

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1: Son las 6:56.
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3: Son las 7:02.

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1: Son las 7:12.

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1: Son las 7:15.

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1: Son las 7:18. 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
1: Son las 7:21.

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1: Son las 7:28.
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1: Son las 7:33.

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1: Son las 7:37.

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1: Son las 7:41.

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1: Son las 7:44.

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1: Son las 7:50.

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1: Son las 7:56.
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Son las 8:03.

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1: Son las 8:18.

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1: Son las 8:27.
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1: Son las 8:34.
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1: Son las 8:42.

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1: Son las 8:46.

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1: Son las 8:51.

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1: Son las 8:55.
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1: Son las 9:02.

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1: Son las 9:06.

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1: Son las 9:14.

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1: Son las 9:19.

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1: Son las 9:27.
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1: Son las 9:39.

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1: Son las 9:42.

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1: Son las 9:46.

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1: Son las 9:52.

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1: Son las 9:56.
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1: ¿Qué tal? ¿Cómo están? Buenos días a todos los que nos escuchan. Fíjate que hoy es que 5.
2: 5 de septiembre de 2026, Oscar.
1: Bienvenido, Lupe.
2: Gracias, Oscar. A nombre de Guapé Madero, que estamos sus órdenes.
1: Bien, acá tenemos a Miguel Ángel Morán Palacios, que ahora sí no se la va a acabar, va a haber mucho box aquí en Nayarit.
2: Sí, la AN, ¿ya?
3: Así es, buenos días, la verdad, es un placer estar con ustedes en fin de semana deportivo, y la verdad, aquí saludando al amigo Oscar Bueno y a Lupe Madero, que también ya lo conozco de muchos años, un gran deportista, y la verdad, pues es un placer, y vamos a platicar de boxeo y demás deportes.
1: Bienvenido, estamos acá con Genaro Ruiz. Genaro, bienvenido, gracias por hacer posible esto que es la radio, que nos escuchen. Mandamos un abrazo a todos los que cumplen años, a los que nos están escuchando también en la combi, en el taxi, en su casa, en cualquier parte. Saludos a todos, que tengan un excelente sábado. Mañana domingo también.
3: Mañana domingo.
1: Domingo, día de fiesta, ¿no? Pero así hoy es. Llega la presidenta de la República, Claudia Sheinbaum.
2: Sí, Claudia Sheinbaum.
3: ¿Aquí en Nayarit?
1: Sí, va a estar aquí. Y bueno, el deporte también se debe a ellos a nivel nacional, porque claro, sí. CONADE sí. Organiza la Olimpiada Nacional y otros juegos, ¿no?
3: Sí, y aparte tú bien sabes que siempre hay una partida para el deporte en todos los estados, ¿no? O sea, un presupuesto que la verdad que eso es motivante para los jóvenes, niños y las demás personas también que practican el deporte en espacios, ¿sí?
2: Así es, Miki, mira, también hablemos del estadio de fútbol. Ajá. Ese es también parte de Claudia.
3: Así es, sí, por supuesto, de ahí también.
1: Bien, yo soy Oscar Bueno Delgado y te saludo esta mañana de sábado 5 de septiembre. Gracias a ustedes, compañeros, que están aquí presentes. Y vamos a entrar con qué tema, qué tenemos, cómo va el béisbol.
2: El béisbol ya está definido, la zona norte y la zona sur. Oscar, en la zona norte ya tenemos finalista, ganador, y son los Toros de Tijuana, al dejar fuera a los Sultanes de Monterrey por 4-1 en el Walmart Park. En el juego decisivo para los Toros fue el marcador de 10-1 en el juego 5 de la serie en el propio estadio de los Sultanes. Esto fue el pasado miércoles 2 de agosto. Con esto los incontenibles Toros de Tijuana se medirán al ganador de la zona sur, que saldrá entre los Olmecas de Tabasco y los Pericos de Puebla. La teoría final del partido fue Toros de Tijuana 10 carreras, 12 hits, 0 errores. Sultanes de Monterrey, una carrera, 5 hits, 0 carreras. El pitcher ganador fue Adonis Medina y el pitcher perdedor fue Manny Bañuelos. Ese mismo miércoles en el estadio Hermano Cerdán de Puebla, en la zona sur, en el tercer juego de la serie, los Olmecas de Tabasco ganan por 6 carreras a 5 a los locales Pericos de Puebla y se ponen en ventaja de 2-1 a favor de los sorprendentes Olmecas de Tabasco, que dirige, por cierto, Rivera, el que estuvo aquí como manager de los Jaguares. Al siguiente día, el jueves 3 de septiembre, en el cuarto juego de la serie, Estadio Hermano Cerdán de Puebla, los Olmecas de Tabasco le vuelven a ganar a los Pericos de Puebla al son de 2-1, poniéndose a la serie 3-1 a favor de los de Tabasco. El pitcher ganador fue de Tabasco, fue Jeremy Rose, y el pitcher perdedor fue por los Pericos, Vladimir Gutiérrez. El line-up de los triunfadores fue Luis González como jardinero de primer bat, segundo bat, Ryan Romero, tercer bat, Marco Hernández, cuarto bat, Seth Beer, quinto bat, Kevin Estrada, sexto, Oscar González, José Godoy como catcher, el séptimo bat, octavo bat, Carlos Arellano, segunda base, y noveno bat, Jason Atondo, shortstop. En la zona norte, ya tenemos finalista ganador. Por cierto que en la zona sur, como decíamos, ya tenemos finalista, que son los Olmecas de Tabasco, que le propinaron ayer una tremenda paliza de 10-1 en la séptima entrada. En la parte alta, los Olmecas de Tabasco hicieron rally de 8 carreras, y ahí fue donde sentenciaron la eliminación de los Pericos de Puebla. El pitcher ganador fue Daniel Camarena, viceperdedor Tyler Mar. Esto fue ayer viernes y la final será, la gran final será Olmeca de Tabasco, que de Luis Carlos Rivera, que dirigió a los Jaguares de Nayarit, contra los Toros de Tijuana. Esa es la gran final.
1: Muy bien, Oscar. Y a propósito, tenemos en la línea telefónica a Miguel Ángel Abastida, que nos va a hablar del tema de, bueno, él se sabe de todos los deportes, incluso hasta del mundo artístico, y también de la polaca, y también todos los deportes. Bienvenido. ¿Cómo estamos, sí, Miguel Ángel Abastida?
4: Muchas gracias, Oscar. La persona que está ahí tiene razón. Olmeca de Tabasco venció 8 ayer, 10-8. Creo que dijo 10-9, pero yo tengo entendido que es 10-8. Okay. A Pericos de Puebla. Y gana la zona sur. Ya ganó un trofeo muy importante. Se va a agarrar por la serie del Rey contra Toros de Tijuana, que ganó la zona norte, que también tiene un trofeo ya, pero van sobre un trofeo más grande, que le llaman la serie del Rey, a 7 juegos, creo que empiezan el lunes. Los Toros van a llegar muy descansados, que creo que el miércoles terminaron con los Sultanes de Monterrey. O sea, 3 días tienen ya y otros 2 o 3 más, porque no creo que empiecen hoy no creo, pues, ni mañana. Yo creo que empiezan el lunes la serie del Rey. Lupe Madero.
2: Sí, vamos a ver el próximo lunes, porque ayer apenas eliminó Olmecas a los Pericos.
4: Ajá, el lunes, sí, como decías, los dirige a Olmeca de Tabasco el manager Luis Carlos Rivera de los Jaguares Nayarit, y a Torre Tijuana los dirige el panameño Roberto Kelly. Un señor muy, muy moreno, por cierto, para mí. Sí. Por otro lado, te comento, fíjate, como un jugador cultural, pero de béisbol. Hay uno, bueno, te das el nombre. Imagínate tú, amigo, que estás ahí, yo no tengo gusto, y Oscar, que tú juegues, un pelotero, juegue 22 años en la Linave, por decirte algo, en la Linave, 22 años, que empezó de 18 y terminó de 40. Muchos están enteros, ya ves, el Jesse Castillo, 43, Agustín Murillo, 43, y pocos llegan a los 40, la mayoría. En todos los deportes se retiran de 37, 35 años. Ahora, imagínate un jugador que juegue 22 años en una liga, además, ya me voy directamente a ligas mayores. 22 temporadas, pero 20 es llamado el juego de estrellas, o sea, 20 años de los 22. Muchos juegan 22 y nunca son llamados a un juego de estrellas. Él fue 20, pero era un monstruo. Se llamaba Stan Musial. Pero no queda ahí, él jugaba con Cardenales de San Luis, era primera base y a veces jardinero izquierdo. El juego de estrellas en aquella época, pues no sé cómo iban, pero eran los mejores jugadores de cada equipo. Ahorita es por votación, la gente vota, también pueden votan los cronistas deportivos, claro, de Estados Unidos, no sé si de Japón también. Entonces este señor, aparte de ir a 20 juegos de estrellas, 5 de ellos fue el MVP, que le llaman, no sé en inglés, no, pero el mejor jugador de los juegos de estrellas, de 5, fue 5 series mundiales, ganó 4 con Cardenales de San Luis. Stan Musial, así se llamaba. 5 series mundiales, ganó 4. Batió 3,650 hits y conectó 475 jonrones. Yo creo que es como el número 20 o 22, que lo encabeza Barry Bonds con 762. Así están las cosas. Por el lado de Stan Musial. Por otro lado, te comento que los entrenamientos ya iniciaron. Jaguares inició el martes, día primero. Cayeron los Mochis, inicia el lunes, día 7. Y del primero al 10, cuando mucho, inician los entrenamientos los 10 equipos. Creo que allá hay 40 y tantos muchachos de los más novatos, que están entrenando con Jaguares. y todos los equipos naranjeros de Hermosillo, Charro, Jalisco, todo, pero que parecía imposible, pues increíble, parecía imposible que hubiera Liga Mexicana del Pacífico en Nayarit, específicamente su capital, que donde estamos, pues ya hay segunda temporada para los Jaguares, que la primera fue fabulosa. Sí, algo que me quieras preguntar, hermano.
1: No, no, pues simplemente comentar de que está a una cuadra cada sede, ¿no? Los Olmecas en Tabasco y los Toros en Tijuana.
4: Sí, ellos ya tienen su trofeo. O sea, porque la liga son 20 equipos, se dividen 10 y 10. Uno zona norte, uno zona sur. Unos campeones zona sur, que fue Olmecas anoche, hace 17 horas. Se coronó, ese ya recibieron un trofeo, eso ya son campeones. Todo Tijuana en 3 días recibe un trofeo de campeón zona norte, pero hay uno más grande y más valioso que los convierte en el campeón de campeones, se puede decir, de la Liga Mexicana de Béisbol, que de mexicana no tiene nada, tiene 24 extranjeros.
1: Bueno, pues ahí está, ¿no? Y qué bueno que el rey de los deportes se sigue practicando y que bueno, ahí. Juegos interesantes y aquellos que les gusta ver el partido desde el principio, porque bueno, solo así vas a entenderle mejor al rey de los deportes, al béisbol, ¿verdad?
4: Sí, así es. Así
1: bueno, es. Pues muchísimas gracias, te agradezco mucho, líder Miguel Ángel Labastida, y que gracias, continúes por ahí dentro del tema deportivo. Mañana hay actividad también en diferentes parques hoy.
4: Así es.
1: Béisbol aquí local y también... Fútbol, ya viene la temporada de tercera división, la Liga TDP, y también ya empezó la
4: Liga Premier. Ya vamos a tener un estadio bonito de fútbol ya, para 12,000 personas.
1: 12,000.
4: Que tranquilamente pueden jugar segunda división, porque para primera no, para primera te piden 22,000 aficionados y luego 2,000 cajones de estacionamiento. Y aquí no tienen ni uno.
1: Ah, pero lo importante es que vamos a tener nuevamente este estadio que tiene su historia, independientemente de que se haya hecho de nuevo, tiene una historia enorme, porque ahí jugó hasta el Mickey, Miguel Ángel Morán, jugó Lupe en el fútbol de aficionados.
4: Lecheras
1: también. Muy bien, bastante. Te agradezco mucho. Buenos días.
4: Un abrazo,
1: hasta luego. Pues ahí está.
2: Sí, es Oscar.
1: Especialista en tema deportivo.
2: Así es, mira, siguiendo con el béisbol, para no salirnos del tema, vamos a ver atrás el standing de las ligas mayores, en el cual en la Liga Americana, en su división este, los Rays de Tampa Bay, que están incontenibles, tienen 83 ganados, 57 perdidos, son los líderes. Enseguida están en segundo lugar los Yankees de Nueva York, con 80-60 a 3 juegos del Tampa Bay. Tercer lugar, Boston, los Medias Rojas, a 7 juegos y medio de líder Tampa Bay. En cuarto, Toronto, con 13 y medio juegos al líder de Tampa Bay. Quinto, Baltimore, a 14 y medio. En la división central de la Liga Americana, los Medias Blancas de Chicago están de líderes con 73-67. Los Guardianes de Cleveland están a 3 juegos. Los Mellizos de Minnesota están a 6 juegos. Los Tigres de Detroit están a 8 y medio del líder White Sox de Chicago. Y por último, en el farol rojo, Kansas City con a 10 juegos y medio de White Sox de Chicago. En la división es oeste, que es la Liga Americana también, por último, Houston, los Astros, están de líderes. A dos juegos está los Rangers de Texas. Los Marineros de Seattle están a 6 juegos del líder Astros de Houston. En el cuarto lugar está Atlético de Oakland con 17 juegos de Houston. Y en el quinto puesto están los Angels de Anaheim a 18 juegos y medio de líder Astros de Houston. Vayamos a la Liga Nacional, donde los líderes son aquí, la Liga Este. Los Bravos de Atlanta están con 83-57 de líderes. En segundo lugar está Philly de Filadelfia con 79-61 a 4 juegos de líder Bravo de Atlanta. Los Miami Marlins está a 12 juegos y medio de líder Bravo de Atlanta. Cuarta posición está los Nacionales de Washington a 17 juegos. Y por último, Mets de Nueva York está a 20 juegos de líder Bravo de Atlanta. En la Liga Nacional, División Central, los y los mejores, el mejor equipo de la liga, Liga Nacional y Liga Mexicana, el mejor equipo que existe ahorita en las ligas mayores, los Cerveceros de Milwaukee, que tienen 87-54, están de líderes. Chicago Cubs está a 8 juegos. San Luis está.
1: Bien, el teléfono timbra.
2: Sí, los Chicago Cubs, perdón, está a 8 juegos. Y los Chicago Cubs están a 8 juegos. Los Cardenales de San Luis están a 17 juegos de Milwaukee. Pittsburgh está a 18 juegos del líder Milwaukee. Y en quinto lugar, Cincinnati, a 19 juegos y medio del incontenible Cerveceros de Milwaukee. División este, en donde están los Dodgers de Los Ángeles, de líderes con 83 ganados, 57 perdidos, están como líderes. Enseguida está Arizona, a 9 y medio del líder Dodgers de Los Ángeles. Luego sigue San Diego a 10 juegos, San Francisco a 25 y medio, y Colorado a 29 juegos, ya muy lejos de los Dodgers de Los Ángeles. Esto es en las ligas mayores, Oscar, en su división. En su división este y central.
1: Oeste. La gran carpa,
2: sí, claro. Liga Nacional y Liga Americana.
1: Excelente, Lupe. Bien documentado, el amigo Lupe Madero. Miguel Ángel, tú también traes por ahí un tema del deporte de las orejas de coliflor, del boxeo. Háblanos un poquito de esto, mucho.
3: Sí, claro. Para comentarte de que hace su debut la nueva promotora de promociones deportivas Nayarit, que representa el profesor Miguel Ángel Mur Rivera, que ya hace tiempo ya no hacía funciones. Él hizo funciones en aquel tiempo, casi poquito más de una década, cuando era ¿cómo se llama? Grupo Telesecundaria, donde también lo acompañaba su hermano Agustín Mur Rivera, y fue una gran temporada que hicieron boxeo cada 15 días. Ahora otra vez regresa la promotora a través del profesor Miguel Ángel Mur Rivera, y tenemos una función que es de box el sábado de 12 de septiembre en el Salón Múltiple del Sutzen de la Cantera a las 8 de la noche. En la pelea estelar a 8 rounds tenemos en peso super gallo Adrián El Tornado Robles del Aguacate Nayarit, dirigido por Fofi, y enfrenta a un boxeador muy fuerte que tiene muchas peleas, Lamberto Macías del Dorado Sinaloa. Y en la pelea costelar tenemos a Jonan el Doberman Ramírez, manejado por el legendario Chepo Reynoso de Guadalajara, Jalisco, contra Jesús Ariel el Terco Pérez de la Ciudad de México. Y en la pelea, otro evento especial, tenemos a Héctor González de Guadalajara, también de Chepo Reynoso, contra en peso welter, contra Jesús Cristóbal García de Culiacán, Sinaloa. En la otra pelea de las peleas preliminares, tenemos a un pelea de 4 rounds, peso pactado a 50 kilos, hace su debut Jared Elolito Esparza, hijo de aquel, ¿te acuerdas, no? De Esparza, del muchacho que peleaba Liobas Esparza, que era de la colonia Lázaro Cárdenas, que también peleó, que fue manejado por Toño Figueroa. Primero estuvo con Fugio y después se fue con Toño Figueroa para aprender más boxeo, y ahí hizo varias peleas, que se fue invicto de aquí, ya se fue para otra parte por hacer unos trabajos. Enfrenta a Jesús Cristóbal García de Culiacán, Sinaloa, Jesús Juárez. Y en la pelea de las peleas primeras es Alejandro El Pillín Zamorano de Palma Grande, manejado por Rosendo Parra, enfrenta a Juan Luna de Guadalajara, Jalisco. Entonces, y aparte tenemos otra pelea que todavía no se programa aquí en la cartelera, pero van a ser grandes peleas, de la verdad, de buena calidad, porque sabemos que también los peleadores que trae Chepo Reynoso son peleadores bien preparados, que son de diferentes partes de México, inclusive tiene una concentración ahí donde capta talentos de toda la República, y es una preparación que él hace, porque ya de los boxeadores que van destacando, pues ya le van brincando a otro nivel, inclusive los puede mandar con su hijo Eddie Reynoso, que él tiene el gimnasio allá en San Diego, California.
1: ¿Cuántos pesos son?
3: ¿Ande?
1: ¿Qué pesos son las peleas?
3: ¿En qué pesos? No, pues por ejemplo, la pelea del Tornado va en Super Gallo, 55 kilogramos, y luego después en la semifinal, pues es Super Mosca, 52.500. Empezó en la otra pelea, evento especial, Héctor García, también de Chepo Reynoso contra Jesús Cristóbal, es en peso welter, 66 kilogramos. Y Lolito Esparza pues debuta en su primera pelea en peso pactado, 50 kilogramos, que es peso mosca. Y en la primera pelea que dice aquí, Alejandro Pillín Zamorano, en peso welter.
1: Vamos a entrar ahorita, ¿eh? Ahí vamos. Sale. En peso welter. Y también, Miguel Ángel, viene una empresa nueva también, que viene a hacer box profesional aquí a la capital Nayarit. Va a ser ahí en el gimnasio, o más bien el comisariado de General de los Fresnos, que ahora tendrá otro nombre, ¿no? Gracias, pariente Omar Ruelas, ¿cómo estamos?
5: Buenos días, Oscar. Muy bien, bendito Dios, y agradecido por el espacio que nos brindas.
1: Bien, pues hay una empresa que viene a hacer funciones de box en grande aquí a Los Fresnos, ahí junto al parquecito donde están los taquitos de la iglesia enseguida, ¿no? Por ahí está esta arena. A ver, platícanos.
5: Mira, Oscar, de hecho, no es una empresa nueva. El boxeo nayarita está viviendo la efervescencia más grande de todos sus tiempos. Hay varias empresas ya aquí en Tepic trabajando de manera constante. Una es la de tu servidor, Ruma Box, que tenemos ya 6 eventos realizados en lo que va del año como Ruma Box. Está More Boxing Promotion, que lleva alrededor también de 6 a 7 eventos. Está Zurdo Montañés Promotion, Yusico Promotion, en fin. Y se suma no una nueva empresa, se suma un nuevo lugar para hacer boxeo, que es la Arena Nayarit, un proyecto muy ambicioso que está siendo encabezado por William Araiza Ramos, alguien que está trabajando en su mayoría fuera de Nayarit, pero que nunca ha dejado de pensar en el avance del boxeo Cora, y lo que es o era el salón, el casino del Ejido Los Fresnos, ahora se convierte en Arena Nayarit, un lugar que eso sí va a lucir espectacular, pero que no se está haciendo pensando en que sea exclusivo de alguien. Al contrario, William, de muy buena fe, nos está abriendo la puerta a todos los promotores para que los eventos sean realizados ahí, ya como Arena Nayarit, Oscar.
1: Vienes por la calle Río Lerma, entre Argentina y Brasil, ¿verdad?
5: Es correcto, es enfrente, bien lo apuntabas tú, enfrente del parquecito, ahí está la entrada del Casino Los Fresnos. No se alcanza a ver mucho, te voy a decir por qué, porque se llenó de locales alrededor, es una muy buena zona comercial, pero se van a poner los distintivos necesarios para que la gente los ubique de manera perfecta.
1: Además, primero te persinas y luego entras ahí a la arena, ¿no?
5: Ah, la iglesia. Exacto, es correcto. Primero vas y liberas tus pecados y luego a tirar la adrenalina con el boxeo, Oscar.
1: ¿Y en qué días van a ser las funciones?
5: Mira, Oscar, la primera función programada ahí es el 19 de septiembre, donde va a ser encabezada por Diego Armando el General Gómez, un joven nayarita que, si no me equivoco, lleva 15-0, está ubicado entre los primeros 90 del mundo en los pesos pluma, y que está siendo cobijado por Linaje MX.
1: Bueno, pues no vienen a ser, como dicen, vienen a sumar a que el deporte del boxeo siga creciendo aquí en Nayarit, ¿no?
5: Mira, voy a aprovechar tu espacio, Oscar, para hacer un comentario a los compañeros de la Crónica Deportiva. El boxeo vive su mayor efervescencia en toda la historia del boxeo nayarita. Nunca había existido tal número de debuts, tal número de funciones realizadas en un solo año. Hay una plataforma que se llama BoxRec. Yo invito a los compañeros periodistas, a la afición general, que investiguen un poquito y se den cuenta de que se está trabajando como nunca. Y te comento esto porque a veces escucho que dicen, no, es que vuelve el boxeo profesional a Nayarit. Se está haciendo función cada mes. En septiembre hace el profe Mu el 12, hace William Araiza el 19, y nos juntamos More Boxing Promotion y Ruma Box para hacer función el día 26 de septiembre. En agosto hubo dos funciones, en julio hubo dos funciones. Se está viviendo una gran efervescencia. No dejen que les venda espejitos, ni tampoco malinformen al aficionado. Hay una gran efervescencia de boxeo. Un proyecto como el de William Araiza viene a sumar en gran medida al buen trabajo que se tiene realizando desde hace años.
1: Oh, pues muy bien, excelente, pariente, que ojalá y que esto no tenga por ahí un ponte quieto, ¿no? Sino que esto venga a sumar y que vengan más, y que los boxeadores que tienen aquí, los entrenadores, los managers, los promotores, pues también ahí participen en estas funciones.
5: Grilla va a haber en cualquier ámbito, mi Oscar. Grilla va a haber en cualquier ámbito, pero nosotros estamos enfocados no en hacer grilla, por lo menos hablo por un servidor. Yo estoy trabajando de la mano con Yusico, con el mismo William, con el mismo Kevin y con el zurdo Montañez. Somos 5 promotores que tenemos más de 2 años trabajando de la mano, apoyándonos con todo. Con el mismo William Araiza se ha trabajado, no de manera tan directa, pero hay una muy buena amistad. Le deseo el mayor de los éxitos. Él me está apoyando a mí también en mi promotora. Así que grilla siempre va a haber, pero estamos preparados para que el primero que empiece con su grilla, pues nada más hacer oídos sordos, mi Oscar.
1: Excelente, estamos, te deseo lo mejor, pariente, y la verdad que el deporte, el boxeo, que siga adelante, que sigan los peleadores, que sigan los managers, que sigan los gimnasios trabajando. Te agradezco mucho, excelente fin de semana.
5: Un abrazo, Oscar, gracias a ti.
1: Un abrazo, hasta luego. Bien, vamos a ir a un corte y regresamos con más aquí en Fin de Semana Deportivo.
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7: Son las 10:28.
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1: Bien, regresamos y vamos a continuar platicando el tema porque tenemos aquí al presidente de la Honorable Comisión de Box y Lucha Profesional de Tepic, Miguel Ángel Morán Palacios, que Miguel Ángel ahora sí hace historia el deporte, el boxeo, porque ya organiza Miguel Ángel Mu, organiza Willers Ramos,
3: Araiza,
1: sí, ¿verdad? Sí. Organiza el Kevin, organiza el Víctor, organiza el pariente. ¿Quién más organiza?
3: Topo Rosas también.
1: Topo Rosas. Se llena de funciones de box Nayarit.
3: Así es, efectivamente, la verdad que es un gran proyecto ahorita para Tepic, para el estado de Nayarit, de tantos talentos que tenemos en el boxeo, darles la oportunidad ahora con las promotoras, porque se suman otras promotoras nuevas que la verdad que ahorita, como lo comentó el pariente, efectivamente, es una temporada que nunca se había visto, de que hay funciones cada semana. En este mes tenemos función el 12, ya para la próxima semana con el profesor Mo Rivera, con la nueva promotora Promociones Deportivas Nayarit. Posteriormente tenemos el 19 con de Willan Araiza, que es del promotor ¿cómo se llama? TM Boxing, con Linaje, y continuamos con la promotora de Ruma Bots del pariente junto con Yusico. Ahí va a ser copromoción con Kevin Aguilar Ventura. Posteriormente el 3 de octubre con el Zurdo Montañés. Ya tenemos también el próximo también mes de octubre también, o otra vez regresa el 17, tenemos programado a Ruma Boxing del pariente, y el 31 con el profe Mu otra vez, y ya para noviembre tenemos al Topo Rosas el 6 de noviembre, y el 21 me parece que también está el 21 está creo que otra vez un Ruma Bots, y luego continúa Zurdo Montañés con el profe Mu Rivera. Entonces prácticamente tenemos este año ya se está cubriendo todas las semanas, casi habiendo bots. Entonces la verdad que es histórico para el estado de Nayarit y para los boxeadores y gimnasios, que les van a dar mucho movimiento a sus boxeadores, que es lo principal.
1: Miguel Ángel Lupe, que no sea nada más el arranque nada más, sino que esto perdure, sí, que sea por buen tiempo, uh-huh, y que el boxeador o el prospecto que está ahí entrenando y que quiere pelear, bueno, pues también que reciba esa oportunidad, porque también hay que llevarlos con calma, ¿no? Ajá. Hay elementos, hay prospectos que pueden seguir en el deporte amateur, pero ya que maduren, porque bueno, en las olimpiadas, los eventos nacionales, pero amateur, uh-huh, y una vez que cumplan y que digan, este ya está bueno para
2: meterle aquí. Sí, esperemos, Oscar, que surjan muchos Federico Patito Renterías, muchos Mantecas Medina, muchos Nevito Bracamontes, muchos Zurdo Jiménez, Etubi Flores,
1: Raja Diablos,
2: boxeadores que se dieron a conocer nacionalmente. Y esperemos que esta promoción que va a haber ahora, Oscar, se lleve a cabo, que surjan la época de oro del boxeo nayarita.
3: Así es, como tú lo dices, el boxeo amateur es un proceso, ¿no? Es un proceso del boxeador, donde está madurando y prácticamente termina su ciclo en el amateur, pero ya con una gran experiencia, es cuando ya saltan al profesionalismo, pero ya tienen una experiencia, ¿no? Entonces ya cuando saltan al profesionalismo, pues lógicamente que traen una gran escuela, una gran experiencia. Entonces por ahorita con esas promotoras pues se les va a dar mucho, ahora sí que movimiento, yo pienso que a la mayoría de boxeadores que termina su ciclo en el amateur, porque también tú bien sabes que pues es válido, ¿no? O sea, de que hay promotores que manejan cierto grupo de boxeadores que son de sus gimnasios o de sus amigos. Entonces aquí pues lógicamente que pues esos son los que siempre tienen movimiento, pero habiendo más promotoras se les va a dar oportunidad a otros boxeadores de otros gimnasios. Entonces que esto quiere decir que va a haber oportunidad para todos
1: y que no haya costalitos, ¿verdad?
2: Claro que sí,
1: así que sean, es funciones buenas.
2: Claro,
1: porque tú viste pelear al Gallinas.
2: A Gallina Enríquez, sí, Antonio, no. Gallina Enríquez, sí, Gallina, otro boxeador, Nayarita.
1: El Cañerito.
3: El Cañerito de Jalisco.
2: Cañerito de Jalisco.
3: Chuy Vázquez, Cerezo.
2: Sí, sí, sí.
3: No, pues a mí me tocó también estar ahí en ese tiempo de...
1: Minis.
3: El José Luis Minis, el que es judicial. A mí me tocó toda esa época estar ahí con el Chachalaco también, Chachalaco. Ahorita yo lo tengo ahí en la comisión, el Baby Paniagua.
2: ¿Te acuerdas
3: de Paniagua que era manejado por don Roque Rentería?
2: Miki, ¿te acuerdas que la pelea de Miguel Canto cuando llegó aquí a Tepic a dar una pelea de exhibición?
3: No me acuerdo.
2: Qué hermosa, fue en los ochentas.
3: Pero
2: cuando estaba por la León, la Arena Coliseo.
3: Sí,
2: por
3: sí.
1: Con el Chachalaco.
3: Con Chachalaco.
2: Se me que fue el Chachalaco contra una pelea de exhibición contra Miguel Canto, campeón mundial de peso mosca.
3: Porque pues todos sabemos, bueno, ya en paz descanse, acaba de fallecer hace unos meses, Miguel,
2: ¿sí?
3: Canto.
2: Oh.
3: Y entonces, pero la verdad, pues todos lo conocemos como el maestro del boxeo,
2: sí,
3: del esgrima.
1: ¿Qué era, perfil?
3: Derecho. O sea,
2: derecho.
3: Pero yo me refiero que era un boxeador esgrimista con buena técnica, que era muy difícil de conectar.
2: Buena
3: iba a pelear, siempre peleó mucho tiempo ya como peso chico en Japón. Y pues la verdad es que siempre dominaba a los japoneses, sí, y sí. Como decían, no lo podemos hallar porque tenía un cabeceo que se quitaba los golpes muy fácil,
2: muy
3: pues
2: buceo,
3: o sea, era
2: muy
3: tenía mucha técnica.
2: Mucha técnica.
3: Entonces por eso se le nombró el maestro del boxeo.
2: Sí.
1: Muy bien, pues qué interesante, ¿no? Todo esto es interesante mientras se siga promoviendo, fomentando el deporte, y no solo, bueno, porque siempre el béisbol, el fútbol, el básquetbol, el voleibol, todos los deportes, pero el boxeo, ahora sí va
2: vamos
1: a dar un levantón.
2: Claro que sí.
1: ¿Verdad?
2: Sí.
1: Así es, y Miguel Ángel, que es el de la comisión de box, seguramente está muy contento.
2: Buen elemento, Miguel Ángel.
3: Sí, sí, sí, pues la verdad que estamos contentos, la verdad, porque pues ahora que tomamos las riendas de la comisión, pues al principio tú bien sabes cómo hubo la controversia, ¿no? La polémica. Pues sí, es parte, como dicen, es parte de los deportes, ¿no?
1: Sí.
3: Pero bueno, pensábamos que a lo mejor iba a haber esporádicamente funciones de voz de ciertos promotores, y no, la verdad que fue todo lo contrario. Se están sumando muchos promotores, sabiendo de que la verdad que los talentos hay que explotarlos, porque tenemos, ¿cómo se llama?, una cultura del boxeo, de buenos boxeadores aquí en Tepic.
1: ¿Es una minita?
3: Una minita, la verdad.
2: Claro que sí.
3: Que han salido, bueno, y están saliendo cada vez.
1: ¿Está listo para firmar, Miguel Ángel, para que se lleven a cabo las funciones?
3: Así es, dándole todas las facilidades a las promotoras. Me acaba de hablar el profe Mu, dice, fírmame mi papeleta, séllamela, porque quiero hacer el permiso, como debe de ser acá en el ayuntamiento, con un trámite legal, y pues así lo hicimos, está bien, perfecto, me parece bien. Y también darles todas las facilidades, el apoyo a las promotoras, ¿no?
1: Te felicito, la verdad. ¿Verdad, Genaro? ¿Lupe?
2: Sí, claro que sí.
1: Al de la comisión, que es Miguel Ángel...
2: ¿Mur Rivera?
1: No, Morán.
2: Ah, Morán.
1: Miguel Ángel Morán.
2: Palacios.
1: Sí, porque bien, el profe Mu... Lo podemos traer aquí, pero a lo mejor no quiere, ¿no? Miguel Ángel...
3: ¿Cómo? Perdón.
1: Miguel Ángel Mu, ¿crees que quiera venir aquí?
3: Sí, sí, cómo no, no, pues él está dispuesto, él está dispuesto a venir, y si yo le platico, y aparte tú estuviste también allá apoyándolo ahora acá en la rueda de prensa,
1: sí,
3: y sabe pues de que de toda la gente que se está sumando para este nuevo proyecto.
1: Oye, ¿ya
3: de
1: se darle llevó difusión? A cabo ¿Mande? Lo que es el pesaje.
3: No, el pesaje va a ser el viernes,
1: previo,
3: el viernes ahí en los tulipanes.
1: Ah, un día antes.
3: Por eso, para que también vayas y asistas y tome nota. Pues,
1: por ahí y estaremos.
3: Y aparte, vamos a... Y aparte de gustar el coffee break.
1: Vamos a hacer un enlace telefónico con Pablo Jiménez Carrillo, que es el... Él también, pues es de la gente que está en el deporte, pero del fútbol, ¿sí?
3: Sí.
1: Vamos a ver si ahorita entramos con él para que nos hable el tema. ¿Cómo estás, Pablo? Buenos días.
17: Buenos días, Mezca.
1: Bien, pues aquí estamos en la radiodifusora en fin de semana deportivo para que nos hables del tema del deporte, de la liga que tú presides, que es acá por donde está esta cancha, cerca por allá del campo Los Limones, ¿cómo se llama?
17: Cancha Deportivo Lomf con Express. Ya son dos canchitas las que hay ahí, gracias a Dios.
1: ¿Y cómo va?
17: Ahí estamos instalados.
1: ¿Cuántas temporadas, cuántos años llevas ya organizando estos encuentros, estos torneos, estas temporadas?
17: Como liga, Oscar, vamos a cumplir, no recuerdo si 14 años o vamos a hacer la quinceañera este 4 de octubre.
1: Bueno, ¿y qué tenemos? ¿Hay algún evento próximo?
17: En este mes de septiembre, gracias a Dios, tenemos nuevas ligas, nuevas categorías. Vamos a arrancar con las pequeñines de la nacidos en 2020, con los nacidos en el 2019, 2017-18, mamás futboleras novatas, el torneo de 35 y más, y regresamos con los niños héroes, que así les llamamos, a los torneos intersecundarios, interprepas.
1: Bueno, aparte hiciste un gran torneo de al agua patos, ¿no? ¿Cuántos campeonatos se llevaron?
17: Ah, gracias a Dios tuve la oportunidad de participar en torneo Aguapatos con dos categorías femeniles, las dos que existen, de pequeñitas, y gracias a Dios se nos dio carro completo, todo, Oscar, con las dos categorías campeones y campeonas goleadoras con ambas categorías, dos niñas diferentes, y gracias a Dios, pues contento y feliz porque pues está funcionando, ¿no? Como parte de la liga hacemos este proyecto con niñas pequeñitas, en agradecimiento ahora sí que a Dios y a darle participación donde nadie se mete y nos metemos, y en este caso fue en las categorías pequeñas de niñas. Ya tenemos el proceso de un año y pues hoy se vio el resultado.
1: Bien, entonces platícanos cuántas ligas van a entrar, cuántas categorías van a entrar en el próximo torneo.
17: En el mes de septiembre son siete ya, la 2020, la 2019, 2016, 2017, lo que viene siendo interprepas, intersecundarias, mamás futboleras, 35 años y más de fútbol 7 dominical, eso es para el mes de septiembre. Ahorita estamos activos en otras 8 categorías diferentes, amigo Oscar, que aún no culminamos, que lo vamos a culminar en lo que es el mes de septiembre y octubre, y en el mes de octubre vamos a estar convocando nuevas categorías.
1: Muy bien, ¿se nos queda algo que nos puedas compartir?
17: No, pues invitar a todo tu auditorio, amigo Oscar, a que se integren y participen en la Liga Oficial Municipal de Fútbol de Tepic, que estén atentos a las convocatorias. Cada mes con mes estamos promoviendo este deporte que es el fútbol. Ya no hacemos una inauguración como tal, Oscar, porque las necesidades de nuestro público, de las diferentes categorías, pues han sido distintas y nos hemos adaptado a ellos, y por eso es que mes con mes iniciamos diferentes categorías. Anteriormente hacíamos una temporada completa de todas las categorías, pero muchos por participar en selectivos, por tema vacaciones, pues dejaban de participar, se acercaron, platicaron con nosotros y escuchamos las necesidades de todos los delegados, y es por eso que iniciamos ahora sí diferentes ligas en diferentes meses y ya no todas juntas.
1: Bien, ¿en dónde está esta cancha? ¿Son dos canchas, dices, o tres?
17: Pues son dos y estamos haciendo una tercera para los más pequeñines.
1: Bueno, ¿cómo hacerle para llegar ahí a esa instalación?
17: Ahora sí que es la Colonia México, calle Nayarit, esquina con José Adolfo Luque. Se llama, en Google la podemos encontrar como Deportivo Corexpress, y te lleva rapidísimo. Yo creo que es de las canchas más céntricas, amigo Oscar. Vienes por Colosio, a un lado del canal Sabino. Si vienes por Bomberos, a Boulevard Gobernador, estás pues, muy cerca, ahora sí que de la instalación de la liga.
1: Muy bien, ¿algún número telefónico a dónde te pueden encontrar para que si quieren inscribir el equipo? Por aquí está Miki y Lupe, que les encanta el fútbol también.
17: Ah, saludos al el profe Mike.
1: Sí, no, es el... Sí, es profe también, este muchacho es licenciado, pero es el presidente de la Comisión de Box y Lucha Profesional de Tepic.
17: Órale, no, pues saludos a todos los deportistas, y qué bueno que promuevan deporte. El chiste es juntarnos todos para promover este bonito deporte, ¿no? Todos los deportes, no nomás el fútbol, pues todos son bonitos. Yo tengo a mi hijo en box y le gusta mucho a él también. Saludos al profe Miki.
3: Sí, la otra vez pues, me tocó saludarte por ahí en la prep. Me tocó saludarte por ahí en la prepa 1 cuando andabas tu hijo en el cambio de turno, ¿te acuerdas?
17: Órale, sí, profe, ya.
1: Bueno, órale. Pues muchísimas gracias, Pablo, te agradezco mucho y seguiremos en contacto.
17: Gracias a ti, Oscar, y déjales, comparto mi número, Oscar, 311-847-5848, para toda la familia futbolera que se integra, que se quiere integrar a participar en este deporte que es el fútbol.
1: Muchas gracias, hasta luego.
17: Gracias, saludos.
1: Saludos. Bien, pues ahí está Pablo Jiménez. Aparte, ¿te acuerdas? Buen centro delantero, ¿eh?
2: Sí.
1: Sí, te lo viste jugar, ¿no? Sí. En varios equipos se jugaba en primera división, ¿sí? Y incluso pude haber jugado en el profesional, pero no sé qué.
3: Sí, luego la verdad, pues hemos visto que ahora su liga cada vez crece más.
1: Sí.
3: Con más equipos, la verdad, empezó con, así como todos, ¿no? Con pocos equipos, y ahorita la verdad que hemos visto que ha tenido mucho éxito porque juegan toda la semana, es ahí entre semana casi por lo regular los partidos.
1: Así es, y bueno, vamos a hablar del tema del fútbol profesional, porque hay fútbol en todo el mundo, ¿no? Hay diferentes ligas, pero bueno, vamos a hablar de aquí de la Liga MX, que bueno, pues ya, tú le vas a los Pumas, acá Lupe le va al Toluca.
3: Ah, no, es válido. Sí. A los Diablos Rojos del Toluca. Sí. A los choriceros, como le dicen, ¿ah?
2: Sí, sí.
1: ¿Ayer ganó el Pachuca?
2: Ayer ganó el Pachuca 2-0 en la Liga MX. Ayer viernes, Oscar, empezó la jornada 7, donde los Tuzos del Pachuca vencieron a domicilio a los alicaídos Bravos de Juárez. A los 53 minutos de juego, su goleador, Salomón Rondón, puso adelante al cuadro Tuzo en potente tiro cruzado de zurda que venció al arquero Sebastián Jurado. Y en tiempo de compensación, a los 98 minutos de juego, golazo de Bautista en una gran jugada personal. El cuadro fronterizo, mal y de malas, porque sigue sin poder ganar un solo punto en el torneo y se estanca en el último lugar de la tabla general con 0 puntos en 7 juegos jugados. Y ahora vamos a ver la programación de ahora, si te parece, Oscar, de la Liga MX, en el cual, pues, hay los siguientes encuentros. Hoy sábado a las 5 de la tarde, a las 4 de la tarde, San Luis, Atlético San Luis, recibe a las Chivas Rayadas de Guadalajara. También el sábado a las 6 de la tarde, los Tigres de la Autónoma de Nuevo León reciben su estadio universitario a las 6 de la tarde, por TV Azteca. Ante Necaxa, el Rayo Necaxa. Y también hoy sábado, por último, 8 de la noche, también por televisión abierta, Atlas recibe al Atlante en gran partido, la verdad. Y para mañana domingo, hay los siguientes encuentros. A las 7 de la noche, el Cruz Azul, la Máquina Celeste, por televisión también abierta, va contra Santos Laguna. Y pues también, los próximos partidos también serían, hay aquí

0: El goleo sí está como sigue. Lucas, está Salomón Rendón del Pachuca, que ayer hizo un gol, llegó a 7 goles. En segundo lugar está Lucas Ocampo del Monterrey con 5 goles. En tercer lugar, Roberto El Piojo Alvarado de las Chivas con 4 goles. La gran sensación mexicana, Gilberto Mora de los Cholos, está con 4 goles. Y Santiago Jonemchenko del equipo Querétaro está con 4 goles. Esa es la tabla de goleo. Y la tabla de posiciones actual, Oscar, está América con 16 puntos, Toluca con 13, Tijuana con 13 puntos, Atlas con 12 puntos, Chivas con 11, Querétaro con 10, Puebla con 10, León con 10, Monterrey con 9 puntos, Cruz Azul con 9 puntos, Pachuca con 8 puntos, pero con 7 jugados ya, llegó a 8 puntos, Pumas llegó, está en 8 puntos, Pumas está con 6 jugados y 8 puntos, Necaxa con 7 puntos, Atlético San Luis con 6, Atlante con 6, Autónomo de Nuevo León, Tigres con 5 puntos, Santos Laguna con 1 y Juárez con 0 puntos. Esa es la tabla de posiciones.
1: Bien, pues ahí está, Miki, el famoso Lupe Madero, que nos habló del tema del... Pues, ¿A cuál equipo le vas tú, la verdad?
0: Mira, la verdad, yo siempre seguí al Cori Ciordia, y yo le voy a los Tecos, porque ahí fue donde hizo su mejor temporada.
1: A la UAG.
0: Y tiene la Autónoma de Guadalajara, dirigida por el tanque Carlos Miloc, tiene la el récord, y todavía que no lo han podido emparejar, de 21 partidos consecutivos sin perder.
2: Era corajudo. Oye, Lupe, pero ya ahorita, ¿los Tecos en qué división están jugando ahorita?
0: Creo que están en tercera división.
2: ¿Ni en expansión ya no están?
0: No, están los Tecos. Están en tercera división.
2: Sí.
1: Leaño, pues era el que promovía, el que comentaba, el que tenía el fútbol.
2: No, y aparte todos sabíamos que prácticamente el equipo lo sostenía porque su hijo jugaba ahí, si te acuerdas, ¿no?
0: Juan Carlos Leaño,
2: entonces prácticamente cumple su ciclo ya su hijo, y pues ya como que no le interesó ya también la inversión.
1: ¿Te acuerdas cuando Jimmy Goldsmith?
2: Sí.
0: ¿Torrondesa, verdad?
1: ¿A los Torrondesa? No sé, él le apoyaba a la selección mexicana, pero también apoyaba al equipo de Cihuatlán, ¿no?
0: Ajá. Cihuatlán.
1: Era el dueño.
0: Ah, ok.
2: Cihuatlán. No, y te voy a decir una, bueno, imagino que tú sabes, que Tecos trajo muchos extranjeros de buena calidad, que después los equipos de aquí de México se los empezaron a jalar, pues, o a comprar, como sea.
1: Mucho. Hugo Enrique.
2: Pero trajo muchos jugadores de buena calidad, Omar, no sé. Donizete. Para allá digo, porque Omar Donizete, el Pato Lucas.
0: Don Calves,
2: el Oso Salazar,
0: muchos jugadores buenísimos.
2: No, la verdad que era una.
1: Tenía para invertir, ¿no?
0: Es que Tecos traía jugadores.
2: Pero también ahí destaca el, ¿cómo le dicen? El visor, pues.
0: El visor,
2: el que los detecta para traerlos, pues.
0: Sí.
2: Porque vemos, hay muchos que en otros de primera división que traen puros muertos.
1: Sí. Y ahorita ya el fútbol, tú sabes que es.
0: Ludueña, ¿no? Otro bien jugador Ludueña, que le costó barato y lo vendió caro, Oscar.
2: Sí, pues hasta jugó en los Pumas.
1: Ahora
2: jugó
1: hay promotores,
2: pues.
1: Miki, que son los que hacen eso.
2: Pues sí. Por eso te digo, pero a veces dañan a la institución.
1: Aquí hay mucho colombiano, ¿no? En México. O sea, jugadores.
2: Sí, de muchas partes, te digo.
1: ¿Y
2: pero
1: cuántos son los que dices, este sí reúne, sí cumple? ¿Te acuerdas cuando aquel equipo de los Coras del Deportivo de Tepic en la primera A, que venía Rui Freitas? Ajá. ¿Cuántos venían en ese grupo? Ajá. Y el único que jugaba y que era el bueno era Rui Freitas.
0: Ajá. Sí. Bueno, colombiano.
1: Es que mira, aquí hay tantos, llévatelos pero todos.
2: Ajá. Por paquete.
0: Y, o sea, me recuerdo aquel partido de la Universidad de Chile contra Tepic, los Coras. 1-1 quedaron. Y la Universidad de Chile era de los mejores equipos de Chile. Y se enfrentó al equipo de Coras de Tepic y quedaron 1-1. Fue un partidazo, la verdad. Gol del Cora y Ciordia.
1: Ah, jugaba el Cora en ese
0: equipo. Sí, gol del Cora y Ciordia.
1: Órale. No, pues interesante. Sí. Y ahora tenemos ahí a varios jugadores que pueden figurar, ¿no? Ajá. Que están

0: En la antesala.
1: Ajá.
0: Tenemos al portero del Pachuca. Hay uno de por acá de Ovacatlán.
2: Sí.
0: Ajá. Sí. Está el Brian, el de acá del Ejido. Chavalo que está con el América.
1: Ajá. Y ahora también Samir Inda, que también puede
0: dar. Samir en las Chivas.
2: Hay muchos jóvenes. Chivas,
1: que también puede destacar dentro de poco.
0: Pues. Ojalá y lleguen.
2: Ojalá.
0: Y lo logren. Porque mira, sí. Yo me acuerdo de. ¿Quién era? Irving Ábalos.
1: Irving Ábalos.
0: Jugadorazo. Debutó en primera, ¿eh?
1: En las Chivas, sí, me acuerdo.
0: Pero debutó y despedida. Ojalá y que lleguen, pero que ahí.
1: Se mantengan. Sí, también.
0: Sí,
1: Oscar. Porque clase tienen, ¿eh?
2: Te quieres recordar. El único Nelerita, fíjate nomás, cómo es la cosa, cómo es la cuestión. El único Nelerita que fue campeón de liga en primera división, no te imaginas quién fue. Héctor el Piche Enríquez.
0: Con los tecos.
2: Es el único Nelerita que fue campeón de liga.
0: Y todavía le pega y juega el fútbol bien.
1: Todavía. Sí, ¿no? Sí, me acuerdo de esa final contra el Santos.
2: Contra el Santos, 2-1 le ganó. Sí, al jugador Ramón Ramírez en el Santos.
1: Sí, en Santos. Fue cuando lo cortó de aquí, cuatro. La cicatriz todavía de Ramón
2: exactamente.
1: Ramírez de Briones. ¿Cómo era Carlos Briones?
2: Carlos Briones, el portero del Tecos.
1: El portero, bueno, en una salida le mete los tacos, el puño, pero aquí trae una cicatriz de Ramón de esa final.
0: O sea, como Carlos Hermosillo, ¿no?
1: Cuando Comiso. Sí, ¿no? Le mete la pata en una varaída dentro del área.
2: Sí.
1: Que se hizo el penal y con ese perdieron, pues.
2: Sí, así es, sí.
0: Así es. Bueno, muchachos, ya nos vamos, ya nos dice acá Genaro Ruiz que está operando, que está ahí y que nos dice ya. Ya es hora, muchachos, ¿qué se nos queda por ahí que nos puedan agregar?
2: Dale las gracias nada más, Oscar, a nombre de Oscar Bueno, Miki y Guadalupe Madero, dale las gracias y esperamos el próximo sábado.
1: Sale, muchas gracias.
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5: Son las 10:57.

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1: Son las 11:03.
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1: Son las 11:08.

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1: Son las 11:12.

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1: Son las 11:18. 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
1: Son las 11:21.

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1: Son las 11:24.

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1: Son las 11:29.
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1: Son las 11:35.

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1: Son las 11:40.

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3: Son las 11:53.

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1: Son las 11:56.
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1: Son las 12:01.

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1: Son las 12:05.

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1: Son las 12:09.

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1: Son las 12:13.

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1: Son las 12:18.

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1: Son las 12:26.
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1: Son las 12:32.

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1: Son las 12:37.

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1: Son las 12:41.

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1: Son las 12:45.

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1: Son las 12:52.

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1: Son las 12:56.
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2: Es la 1:02.

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1: Es la 1:09.

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1: Es la 1:13.

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1: Es la 1:17.

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1: Es la 1:23.

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1: Es la 1:27.
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1: Es la una

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1: Es la 1:49.

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1: Es la 1:53.

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1: Es la 1:56.
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1: Es la 1:59.

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1: Son las 2:02.

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1: Son las 2:05.
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1: Son las 2:09.

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1: Son las 2:12.

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1: Son las 2:19.

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1: Veintidós.

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1: Son las 2:27.
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1: Son las 2:36.
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1: Son las 2:36.

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1: Son las 2:40.

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1: Son las 2:43.

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1: Son las 2:47.

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1: Son las 2:50.

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1: Son las 2:54.

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1: Son las 2:56.
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4: Bienvenidas y bienvenidos a Revista del Consumidor Radio. Yo soy Leos.
5: Yo soy Cha. Y hoy estamos aquí con todos ustedes para cocinar el platillo sabio de Profeco.
4: Les traemos una receta que combina sabores dulces, ácidos y saladitos. Atún a la vizcaína.
5: Tome nota. Para preparar nuestro platillo necesitaremos 5 latas de atún, ya sea en agua o aceite, pero bien drenadas. Medio

0: 1 gramo de jitomate, una cebolla, 2 dientes de ajo finamente picados, 3 papas medianas cocidas y cortadas en cubitos y 1/2 taza de puré de tomate.
1: También vamos a utilizar aceitunas verdes, alcaparras y chiles güeros en escabeche al gusto. Además, 3 cucharadas de aceite de oliva, 2 hojitas de laurel, sal, pimienta y un poquito de sazonador de hierbas a la italiana. Y si le quieren dar ese toquecito crujiente, 1/4 taza de almendras fileteadas. ¿Vamos a la preparación?
0: Para iniciar, en una cacerola u olla grande calentamos nuestro aceite de oliva y sofreímos la cebolla junto con el ajo hasta que estén transparentes y bien doraditos. Después agregamos los jitomates cortados en cubos pequeños y salpimentados.
1: Añadimos el puré de tomate, agregamos un poquito de sal, el sazonador de hierbas al gusto y las hojas de laurel. Dejamos cocinar a fuego medio por unos 10 minutos hasta que el jitomate reduzca un poco.
0: Pasado este tiempo, agregamos las aceitunas sin hueso y las alcaparras. Y aquí va un paso que es opcional, pero que le da un toque muy rico, la verdad. Unas almendras fileteadas. Mezclamos todo muy bien y lo dejamos al fuego unos 5 minutitos más para que todos los sabores se integren a la perfección.
1: Ahora vamos a agregar la papa precocida para que termine de cocinarse con el calor del guiso. Después incorporamos el atún y lo mezclamos con muchísimo cuidado. El secreto aquí es hacerlo suavemente para que no se nos bata la papa ni se nos deshaga el atún.
0: Y para el toque final, sazonamos con sal y pimienta al gusto, pero mucho ojo aquí. Les vamos a pasar un tip muy importante. Recuerden que las aceitunas y las alcaparras ya son bastante saladas, así que prueben su guiso primero para que no se les vaya a pasar la mano con la sal.
1: Para cerrar vamos a agregar chiles güeros enteros al gusto y un secretito es que le podemos poner un chorrito del mismo vinagre con el que vienen los chiles, que le va a dar un poco de acidez muy característica y muy deliciosa. Tapamos después la olla y dejamos a fuego medio por 10 minutos para que ahora sí todos los sabores se integren por completo.
0: Y listo,
1: ya quedó.
0: Ya podemos disfrutar de este espectacular atún a la vizcaína. Para presentarlo, decoren con unas hojitas de perejil fresco, un poquito más de almendras fileteadas y, por supuesto, acompáñenlo con unas buenas tostadas, puede ser también un bolillito.
1: Lo que quieran, galletitas, queda buenísimo. Anímense a prepararlo y cuéntenos en nuestras redes sociales cómo les fue. No se les olvide que también pueden ver esta receta en el canal de YouTube Profeco TV. Yo soy Leos.
0: Yo soy Chay y fue un gusto cocinar con ustedes aquí en Revista del Consumidor Radio.
1: ¡Hasta la próxima!
0: ¡Bye, bye!
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2: 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Hay números de teléfono que se te quedan grabados para toda la vida y otros que además de recordarlos, te sacan de un apuro. ¿Te suena esto?

0: de 22.
1: Ese es el spot musical que en los años 80 identificaba al teléfono del consumidor para dar a conocer los servicios de la Profeco a la población consumidora.
2: El teléfono del consumidor comenzó sus operaciones el 5 de febrero de 1980 como apoyo al programa ¿Quién es quién en los precios?
1: En ese entonces, un equipo de 16 telefonistas se encargaba de informar los precios de 40 productos básicos de la canasta básica en 31 mercados y cadenas de autoservicio de la Ciudad de México y el área metropolitana.
2: Pero además en periodos de alto consumo como la Cuaresma, el Día de Muertos, regreso a clases o fin de año. El servicio ofrecía información sobre los precios de artículos de temporada.
1: Desde sus primeros años, el Telcón logró que incrementara la confianza de la población. Inicialmente, en 1983, se atendían 273,561 llamadas. En cambio, en el 2025, se recibieron aproximadamente 1,262,672 llamadas. ¿Te imaginas?
2: Con el paso del tiempo, este espacio dejó de ser un simple módulo de consultas para transformarse en un escudo legal. Al comunicarte al teléfono del consumidor, no solo recibes asesoría jurídica y orientación general,
1: sino que también es posible presentar quejas y denuncias contra proveedores y prestadores de servicio que incumplan la Ley Federal de Protección al Consumidor.
2: Se atienden quejas como fallas o rechazos en la entrega de un bien o servicio, descripciones poco claras, incumplimiento de plazos establecidos, modificación o rescisión de contrato sin aviso o autorización y la negativa al realizar algún cambio o devolución.
1: También se busca solucionar las inconformidades de manera ágil con establecimientos registrados en el mecanismo Concilia Express. Este servicio te brinda orientación sobre la instancia gubernamental a la que debes acudir cuando la Profeco no tiene competencia legal en el asunto.
2: Además, ayuda a que puedas ubicar cualquiera de las 38 oficinas de defensa del consumidor del país y gestionar la inscripción al registro público para evitar publicidad para usuarios de telecomunicaciones.
1: No olvides que Telcón está de tu lado y que su equipo está capacitado para brindarte información en tiempo real sobre las diversas herramientas de la Profeco.
2: ¿Quieres saber si tu proveedor de bienes o servicios tiene quejas? Revisa el Buró Comercial para conocer el número de quejas y los motivos de reclamación.
1: ¿Buscas ahorrar al comprar tu despensa? Consulta a él quién es quién en los precios para saber en dónde se venden productos a menor costo.
2: ¿Dudas sobre lo que compras? Consulta los resultados sobre los estudios de calidad realizados por el Laboratorio Nacional de Protección al Consumidor.
1: ¿Quieres cuidar tu bolsillo desde casa? En nuestro canal de YouTube, Profeco TV, puedes encontrar diferentes tecnologías domésticas que son alternativas sencillas y económicas para elaborar productos de limpieza, aseo personal, alimentos, entre otros.
2: Ya lo sabes. Con el teléfono del consumidor y las herramientas de Profeco, el poder de una compra consciente y responsable está en tus manos.
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1: Son las 3:10.

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1: Son las 3:21.

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1: Son las 3:24.

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4: Son las 3:28.
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1: Son las 3:36.

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1: Son las 3:40.

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1: Son las 3:43.

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1: Son las 3:46.

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1: Son las 3:50.

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1: Son las 3:56.
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1: Son las 4:01.

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1: Son las 4:06.

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1: Son las 4:12.

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1: Son las 4:16.

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1: Son las 4:19.

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1: Son las 4:30.
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1: Son las 4:36.

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1: Son las 4:38.

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1: Son las 4:47.

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1: Son las 4:51.

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1: Son las 4:56.
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1: Son las 5:03.